0: tiene buen lanzamiento de a tres.
1: Sí, el jugador sin duda seguir es Rodríguez, que no está por el momento, pero va a entrar con un partido bastante físico con el Capi Guerra, con Davis, con Recalde, que es un base que le gusta hacer de triple, y se empieza esta la historia, Cristian.
0: Entonces, y esto va a arrancar. 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
2: El Jorge Guzmán no perdona, estableciendo el perímetro dentro de la cancha. A la primera que tuvo, conectó. Espectacular la jugada que armaron el cuadro lojano. Veamos cómo responde Zamora.
0: La pelota que la tiene Sayas, que la cambia para Caraballo que sale de la zona. La devuelve para Sayas, ahí está el número 3, no tiene con quién topar. Castillo que intenta de atrás, la pelota en el rebote, la recupera, sí señor. Franco Borsellino, ahí está el argentino. De espalda, Domalca Recalde, se lo escapa, se viene Franco al área. Franco, bien, en el bloqueo. El jugador Capson número 22, va a haber posesión a favor del Zamora Raptor, Erick.
1: Tiene toda la pinta que va a ser un partido apretado, un partido bien físico y un partido en donde los tiros de tres van a ser la forma de cómo llegar, Cristian.
0: La pelota que la tiene Davis por la izquierda, ahí está Davis, la cambia para Capson para Recalde en solitario, Recalde que retrocede, la roba Caraballo para Franco, ahí está Sayas que la devuelve para Franco Borsellino, entró Neptune, intentaba de atrás el rebote que recupera el equipo de la provincia de Loja, se viene Trevor que amaga, Trevor entre las piernas, Trevor que va a ingresar, Trevor que empuja, la devuelve para Guerra que la cambia para Davis, cuidado de a tres, la pelota que no ingresa, Neptune que recupera, se viene el contragolpe, la va a cambiar para Caraballo, me parece que hay doble, el partido ida y vuelta, 2 tiene Jorge Guzmán, 0 el Zamora Raptor, Eric.
1: Un partido bastante trabado donde se van a ver la función de los bases, vemos a Borsellino muy picante y también a Zaya, pero no tenemos que darnos cuenta que también tenemos en contra Recalde, así que recapacitar, juego muy físico y tenemos que aprovechar todas las llegadas, Cristian.
0: Ahí intentaba Gatson, roba el Zamora Raptor, se viene Castillo, Caraballo en el rebote, no ingresa, tiempo de juego y marcador hasta el momento, Juan Carlos.
2: Restan por jugarse 7 minutos con 58 segundos de este primer cuarto. Estamos dando pelea, estamos haciendo muy, muy, muy vistoso el partido. El Jorge Guzmán nos entró, nos coronó, pero de momento el Zamora está respondiendo.
0: Se viene Castillo, la pelota que no ingresa, Caraballo en el rebote. Retrocede para Sayas que tiene el esférico. La tiene Franco y armando desde atrás. Ahí está Franco Borsellino por la banda izquierda. Franco que va a retroceder para Sayas y a 3-3-3-3-3. La pelota que no ingresa. Recupera el Jorge Guzmán. Se viene con Davis que la cambia para Trevor. Trevor que va a pausar el juego por la banda derecha. Ahí le está dando las indicaciones. Acércate, Capson. Hazme cortina. La cambia para Guerra que intenta de a 3. La pelota con Neptune, la roba, la tiene para Sayas, por la banda izquierda. Ahí está viniendo el Zamora Raptor, ya cambia para Franco Borsellino. Partido de ida y vuelta, los aros que no quieren ingresar, Franco. Para Neptune no hay nada, se aleja el peligro. 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
0: La pelota con Recalde, el número 11, Trevor de a tres. Tres más para el Jorge Guzmán. El tiempo de juego y marcador hasta el momento, Eri.
1: A 6 minutos con 37 por jugarse, Raptor se encuentra con 0, 5, Jorge Guzmán.
0: La pelota con Franco, lo empujan, me parece que iba a haber 2 para el Zamora Raptor. Qué peligroso que es Trevor, ya lo marcó así, hizo un gran partido en casa y hoy está funcionando el equipo de Jorge Guzmán con los tripleros, Juan Carlos.
2: Es importante la labor de los jugadores, tanto en defensa como ataque, y creo que eso ha sido el punto de inflexión entre uno y otro equipo. Mientras el Jorge Guzmán, muy ordenado, replegado, jugando siempre a la contra y siendo más letal. Una manita ya le tiene el Jorge Guzmán por delante al Zamora Raptors.
0: 6:30, Franco falló la primera, Franco, punto para el Raptor, 5 tiene Jorge Guzmán, 1 el Zamora Raptor, la pelota con Recalde, Recalde por la banda izquierda, mete velocidad, Recalde que intentaba salir, pide falta a la banca, Recalde que aguanta, Recalde que la cambia para Guerra, Guerra con Davis por la banda derecha, ahí está Davis que va a ingresar, Davis, bloquea bien el Zamora Raptor, recupera, se viene por la banda izquierda, la tiene Franco Borsellino, ahí está Franco, Franco, para Caraballo, dos más para el Zamora Raptor, Eric.
1: Picha puso ese inicial, ese para que se abre el aro, y ahora van a llegar, y esta diferencia cada vez es más corta, 5 minutos por jugarse, Raptor 3, Jorge Guzmán 5.
0: Pelota con Recalde, bloquea bien el Zamora Raptor, ahí Franco Borsellino aplaudiendo, intimidándolo a Recalde, vamos a ver si el partido se pone más intenso, tiempo. Tiempo de juego y marcador, Juan Carlos.
2: Restan por jugarse 5 minutos con 46 segundos de esta primera etapa. Lo está ganando el Jorge Guzmán en su visita al Coliseo Mayor de Deportes.
0: La pelota ahí le devuelve Recalde que bloquea bien a Franco Borsellino. Ahí está el ecuatoriano y el argentino dando pelea en el clásico de la región sur del país, Eri.
1: Sin duda, un clásico muy apretado, como lleva la palabra, un partido muy físico.
0: ¡Y se pega el de tres, Borsellino! ¡Con Borsellino! ¡Y anóteme tres más! ¡Tres más para el Zamora Raptor! ¡Importante, Juan Carlos! ¡La que se mandó el experimentado Franco Borsellino!
2: Eso es lo que pedimos, que Franco Borsellino se ponga el overol y ponga...
0: ¡Castillo, recuerda! ¡Dos más para el Zamora Raptor, Eric!
1: ¡Qué jugada impresionante! ¡Qué tiro que le pone el pase, la asistencia para que yo juegue el mate impresionante que pone a gritar a Zamora! 5 minutos por jugarse, Raptors 8, Jorge Guzmán 5.
0: ¡Espectacular la reacción en los contragolpes el Zamora Raptor, Juan Carlos!
2: Como mencionábamos, un equipo es el Zamora Raptors con Borsellino inspirado, y el día de hoy, en este último minuto, dos jugadas épicas. En la primera, el aro de A3, lanzamiento espectacular, y en la contra, la recuperación espectacular con esa visión panorámica. Lo pone a correr y el jugador no perdonó. Lo gana en su casa ya por el Ecuador de este primer periodo. 8 para el Raptors. 5 para el Jorge Guzmán.
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0: ¡Sí, señor! La pelota que la tiene Recalde. Ahí viene Jorge Guzmán. La cambia para Guerra, el número 12. Trevor que la pide. Trevor que aguanta la marca. Sayas que hace cortina. Trevor va intentando. Trevor que no tiene con quién topar. El Zamora Raptor que quiere robar y está pidiendo. Me parece que hay directo a favor del Jorge Guzmán. 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Vamos, Raptor, a dejarlo todo en la cancha, Eri.
1: Y sacaron a la fiera, entró Rodríguez, el jugador, a seguir ese triplero que casi se hace sentir, así que esperemos que lo sepan cubrir y llegue ese punto de lado.
0: Se cuelga el espectacular, el pase de Zayas, dos más, ¡Dos más para el Raptor, Juan Carlos!
2: Y pensaban que iba a ser fácil venir a recoger la victoria de aquí. No, el Zamora Raptors plantando cara, haciendo sentir toda la fuerza de la garra de los macharos. Lo está ganando y una importante victoria. O es importantísimo que ampliemos el margen de puntos antes de que termine este primer periodo.
0: La pelota que la tiene Sayas, Sayas que la cambia para Franco Borsellino. Franco, cuidado, Sayas que es bien especialista. La pelota, el rebote, cae Caraballo. Me parece que ya ingresa Rodríguez, la cambia para Trevor, recupera Caraballo, tranquilos, Franco en la espalda.
2: Toda la fuerza de la garra de los macharos, lo está ganando y una importante victoria. O es importantísimo que ampliemos el margen de puntos antes de que termine este primer periodo.
0: La pelota que la tiene Sayas, Sayas que la cambia para Franco Borsellino. Franco, cuidado, Sayas, que es bien especialista. La pelota, el rebote.

0: Trevor que la hace la marca. Franco que la cambia para Neptune. Neptune que va a ser cortina. Neptune que va a ingresar. Neptune, Neptune que la cambia. Castillo de atrás. La pelota, el rebote. Que recupera el Jorge Guzmán saliendo con Davis por la banda derecha. Ahí está el equipo lojano. Davis que va a ingresar. Neptune que hace cortina. Vamos a ver qué determina el árbitro. Tiempo. Tiempo de juego y marcador hasta el momento. En este primer cuarto, Eric.
1: A 3:20 por jugarse, los que están ganando son los Raptors con 10 puntos y Jorge Guzmán con 7, Cristian.
0: Sí, señor. La pelota, el esférico, la cambian. Cuidado, se viene Jorge Guzmán. Bien, recupera el Raptor. Se viene Sayas por la banda derecha. Sayas de a tres, la pelota que no ingresa. Recupera nuevamente el Jorge Guzmán, que hace las modificaciones. La tiene Rodríguez. Ahí está el número 55. Rodríguez que empuja, Rodríguez que ingresa. Dos más, dos más, dos más para el Jorge Guzmán, Juan Carlos.
2: No está este partido apto para cardíacos. De lado a lado, de aro a aro, de área a área, está respondiendo el Jorge Guzmán. Mínima la ventaja del Zamora.
0: Dos más para el Zamora Raptor, Franco Borsellino. Y este partido está de ida y vuelta, Juan Carlos.
2: Espectacular, infartante el partido. Estamos disfrutando de un importantísimo encuentro. Por algo son el tercero y el cuarto de la liga. Ahí vemos que cada disputa de balón se juega en la vida. Están dándolo todo en la cancha. Y las personas que se han dado cita en el Coliseo Mayor de Deportes de la ciudad de Zamora están presenciando un espectáculo de alto nivel.
0: Si usted nos está escuchando y tiene la oportunidad, todavía hay espacio acá en el Coliseo Mayor. ¡Qué partido de ida y vuelta! ¡Ahí la tiene Mac! ¡Mac que va a ingresar! ¡Mac la roba! ¡Bien! Toque Guzmán, se viene ahí intentando, lo golpean. ¡Que siga! Dice el árbitro. El número 34, vamos a ver de qué se trata. Arnold coge el esférico, la cambia para Rodríguez, cuidado. Rodríguez que va a ingresar, la cambia para Davis. Davis que intentaba de a tres, Trevor se anima. ¡Tres más! ¡Tres más! ¡Tres más para el Jorge Guzmán, Juan Carlos!
2: Con celebración incluida, espectacular como la armaron. Termina definiendo de forma categórica y lo tenemos en tablas a este encuentro. De momento, 12 para el Jorge Guzmán, 12 para el Zamora Raptor.
0: ¡Ay, ay, ay! ¡Qué partido! ¡Mac Franco Borsellino! ¡Tres más! ¡Tres más! ¡Tres más para el Zamora Raptor, Eddie!
1: Borsellino le dice: ¡tú solo tú lo puedes, Trevor, yo también! Y esto pone 15 Raptors, 12 Jorge Guzmán.
0: ¡Ay, ay, ay! Jorge Guzmán ahí con el número 22. ¡Kazán, dos más! ¡Dos más! ¡Dos más para el Jorge Guzmán! ¡Qué partido de la región sur, Juan Carlos!
2: Dos más y consigue una falta que termina siendo doble premio. Como mencionábamos, partido que se está jugando con el cuchillo entre los dientes. Ninguno de los 10 jugadores dentro de cancha quiere perder. Espectacular la exhibición que nos están dando la noche de hoy. Oportunidad para el Guzmán.
0: Kazán, que se viene ahí el número 22. ¡Falla! Recupera nuevamente. Tiempo, tiempo, tiempo de juego y marcador hasta el momento, Eri.
1: Lo estamos ganando por la mínima. A 1 minuto de jugarse, Raptors 15, Jorge Guzmán 14.
0: Pelota con Badi Álvarez, ingresó el número 2. Ahí viene Álvarez, Álvarez, Álvarez. No te lo puedo creer, se le escapa intentando recuperar. Mac pierde la posesión, 54 segundos y lo gana por 1 punto. El Zamora Raptor, Juan Carlos.
2: Un cambio, ingresa nuevamente Guerra en el Jorge Guzmán. Partido de área a área. Se nota la gran competitividad de ambos jugadores. Estamos disfrutando de un espectacular encuentro abierto. Cualquiera lo puede ganar todavía.
0: Sí, señor. 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
0: Sí, señor, el ingeniero Clever Jiménez le desea el mayor de los éxitos, que cada canasta sea un motivo para celebrar. ¡Vamos, Zamora Raptor! ¡Toda una provincia está con ustedes! ¡Castillo con el esférico! ¡Castillo!

0: El rebote, Caraballo recupera. Se viene Arnor. Arnor que viene para el Jorge Guzmán. La cambia para Davis. Davis con Rodríguez. Ahí está el 55. Hace la pausa por la banda derecha. Le dice a Arnor, ingresa, hazme cortina. Entre las piernas, Rodríguez. Dos más, dos más, dos más para el Jorge Guzmán.
1: Que se pone a ganar en la mínima con 6 segundos por jugarse. Raptors tiene 15, Jorge Guzmán 16. Qué partido nos estamos viviendo, pero lo veo a Caraballo un poquito mal en el tema de las definiciones, pero abajo del arco está cubriendo todo. Pero cuando llega no las convierte, querido Juan Carlos.
2: En el retroceso les está costando bastante a los jugadores del Raptors. Rodríguez, el anterior, lo sacó a pasear al jugador del Raptors. Por aquí, por allá, no supo por dónde. Terminó con ese espectacular aro.
0: 4 segundos, la pelota con Franco. Aguanta el Jorge Guzmán. Me parece que hay tiempo completo. ¡Qué partido! ¡Qué primer cuarto! ¡Esto es de infarto! ¡El clásico de la región sur del país, Eri!
1: Y no se esperaba más, y lleva la palabra clásico, significa que va a haber un partidazo, y lo estamos viviendo en el Coliseo Mayor de Zamora, un partido en donde está de tú a tú, 2 minutos de descanso para preparar el segundo cuarto, y esto está Jorge Guzmán, 16, 15 Raptor, pero la casa se respeta y esto cambiará el resultado, yo lo sé, Cristian, yo lo sé.
0: ¡Ay, ay, ay! ¡Sí, señor! 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También se juega fuera de la cancha, Juan Carlos.
2: El básquet no solo se juega en la cancha, también se juega con el corazón de una afición que nunca, pero nunca deja de creer. 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
0: Sí, señor, qué partido, Juan Carlos, ida y vuelta. No se esperaba una revancha así acá en la casa con su gente, el Zamora Raptors.
2: El Zamora Raptors está dejándolo todo. Creo que dentro de las presentaciones que hemos podido observar en el Coliseo Mayor de Deportes, es el juego más disputado. Me parece que el anterior, que lo termina perdiendo contra Cuenca, no se vivía esta intensidad, de Eric. Un juego en el que se ven bastante superiores el uno y el otro equipo.
0: Sí, señor. Empezó el segundo cuarto. La tiene Franco Borsellino. Yendo por la banda derecha. Franco que la cambia para Neptune. Neptune que hace la marca. Caraballo, la cortina. Caraballo. Mac recupera. Se viene la contra. Bien, Caraballo reaccionando. Neptune que acolita en la jugada. La cambia para Franco Borsellino. Caraballo por la banda derecha. La cambia para Neptune. Neptune. Dos más. Dos más. ¡Dos más para el Raptor, Eri!
1: ¡Y se pone a ganar Raptor! ¡Lo hizo Nation! ¡Se metió a su casa! ¡Dijo perdón! ¡Porque es mío el aro! ¡17! ¡Tiene Raptor! ¡16, Jorge Guzmán!
2: Avanzamos con este espectacular encuentro disputado en el Coliseo Mayor de Deportes de la ciudad de Zamora. Un encuentro de ida y vuelta. Ambos equipos están jugando con mucha garra, mucha pasión. La gente de pie palpitando este encuentro.
0: La pelota con guerra. Dos más para el Jorge Guzmán mientras reclama Neptune, que lo empujaba el capitán ecuatoriano ahí.
1: Me parece que es otro tiro para Guerra. Una falta piden VAR, pero no le hacen caso y va a tener Guerra para ponerlo a ganar. Un puntito más a Jorge Guzmán. Hacen un cambio, salen hechos. Y esto se queda en casa, Cristian.
0: Sí, señor. Ahí Iván García. Guerra va a tener la oportunidad. 8 minutos 44 del segundo cuarto. Guerra falla en el puntaje. 17 tiene el Raptor. 16 tiene el Jorge Guzmán. La pelota con Sayas. Por la banda izquierda, Sayas para Franco Borsellino. Borsellino que aguanta. Borsellino. Dame dos. Dame dos. Toma dos, te dice el Raptor.
1: Sin duda alguna, eso quieren. Les tenemos aquí en la casa, Zamora. Zamora tiene con qué. Esto está 19 a 18. Raptor ganando.
0: Sí, señor. Se venía en la contra. Maga activo también. Defendiendo, logra el bloqueo. Se viene la posición a favor del Jorge Guzmán. ¡Qué partido espectacular! El clásico de la región sur del país, Juan Carlos.
2: Un encuentro que nos deja sin palabras, amables oyentes, a los seguidores de nuestras redes sociales también. Estamos tratando de poder hacerles vivir cada punto y cada jugada como si estuvieran aquí en el mismísimo Coliseo. Un juego que nadie esperaba mucho, pero lamentándole mucho, creo que le terminamos diciendo al Jorge Guzmán que pensó verla fácil luego de la presentación del Zamora Raptors en Loja, una papita, pero creo que el Raptors está mostrando esa gallardía, esa casta, y que le permite estarlo ganando.
0: Sayas, espectacular día 3. ¡Tres más por el Raptor, Eri!
1: Tenemos con que le decíamos que Mac y Nation vinieron a reforzar y no vinieron a hacer una carga, sino un refuerzo, y se ve esto diferente que Loja, querido Cristian.
0: Señor, la pelota con Mac, va, que la cambia para Franco Borsellino. Álvarez. ¡Dos más por el Raptor! ¡Qué partido, Juan Carlos!
2: Un juego que no podemos ni parpadear. En un segundo estamos narrando el aro de un lado, en un área, y al segundo siguiente ya nos sorprende en el otro lado.
0: ¡Rodríguez! ¡Dos más por el Jorge Guzmán! ¡Tiempo de juego y marcador! ¡Marcador hasta el momento!
1: A 7 minutos por jugarse, Raptors se está llevando la victoria en el Coliseo de Zamora con 24 puntos y Jorge Guzmán 20.
0: ¡El rebote Álvarez de nuevo! ¡La cambia para Sayas de atrás! ¡Tres más para el Zamora Raptor, Juan Carlos!
2: Espectacular, el Raptor ya se pone 7 por arriba y ustedes están viviendo todas las incidencias a través de Diario Amazonas 92.1. Nuevamente el Jorge Guzmán no da por perdida ninguna pelota y ahora achica la distancia. Restan 6 minutos con 36 segundos y usted está viviendo este segundo periodo a través del dial 92.1 y a través de Radio Amazonas 92.1 en FM.
0: La pelota con Trevor Rodríguez y atrás. El rebote, Arnor que va a empujar, Arnor la roba Sayas, se viene el chiquito Sayas que prende los motores, hace la pausa manteniendo el balón por la banda izquierda, la cambia para Caraballo con Franco Borsellino. Ahí está Franco que va a intentar, Franco que lo empujan, Mac, la pelota que no ingresa, recupera el Jorge Guzmán, se viene con Recalde que la cambia para Arnor con Guerra, el bloqueo, bien Caraballo. Ya la tiene Sayas que la cambia por la banda izquierda, para Franco Borsellino que se pasea, Borsellino que reclama, le empuja el Trevor que le termina empujando, bien la provocación del argentino Eri.
1: Sin duda, muy buena jugada de Borsellino, no tuvo a quién pasarle, pero pudo conseguir la falta. Esos 2 puntos tienen que ser para aumentar el colchoncito, querido Juan Carlos.
2: Importante que el jugador Borsellino empiece a aparecer, y ahora creo que se ha puesto la capa de superhéroe. Está bastante acertado en todas las decisiones que está tomando. Está realizando un juego de 10 puntos en estos dos primeros periodos y ahora creo que es bien merecida la victoria del Zamora Raptors, y el Jorge Guzmán está buscando la manera de achicar toda la diferencia que le está sacando en este segundo periodo.
0: Sí, señor, por acá gracias a quienes nos dejan los comentarios. Elena Piratini Saray dice, vamos Raptor, esta noche tenemos que ganar. Saludos, nos dice por acá, ¿desde dónde nos están escuchando? Nos pueden dejar los comentarios a través de las plataformas digitales. Edward Caicedo, la pelota que recupera Guerra, Guerra con el esférico, se viene Jorge Guzmán en la contra, Trevor. La pelota que recupera el Zamora Raptor. Tiene Neptune con el esférico. Neptune por la banda derecha. Neptune con el esférico para Sayas. Sayas que la cambia para Vadi Álvarez. Álvarez para Neptune. Dos más. Dos más. Dos más para el Raptor, Eric.
1: ¡Qué lindo partido se nos está poniendo! Y Nacho, no te fallas. Si le pones en casa y te abre la puerta, no te la va a fallar. 4 minutos por jugarse. Raptor 29, Jorge Guzmán 22.
0: Pelota con Trevor, lo empujaron. Me parece que reclaman doble. Ahí está diciendo Castillo, ¿yo qué hice? ¿Yo qué hice? 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
0: Espectacular la que se le bajó Guerra a Castillo y reclamaba que no había falta.
3: Sí, pero con falta, Cristian, con falta, y así no es el básquet. Y también hubo luego una gresca porque le quiso dar la mano, no se la aceptó Guerra y pidió VAR como forma de agresión. Dijo, no, no, a mí no me des la mano, y eso no es deportividad, así no tiene que ser un clásico, o así también lo tiene que ser, porque es picante, Cristian.
0: Sí, señor, saludos para Guido Delgado, Emilio Loriana, Diego Morales, Elena Pieratini Saray, que nos están reaccionando también a esta transmisión de Radio Amazonas 92.1. Tiempo, tiempo de juego y marcador hasta el momento, Juan Carlos.
2: Restan por jugarse 4 minutos 26 segundos de este segundo periodo. 29 el Raptors, 22 al Jorge Guzmán. Espectacular el encuentro que veníamos compartiendo con ustedes, amables oyentes del Dial 92.1. Un saludo para toda la provincia de Zamora Chinchipe que nos está sintonizando a través del Dial 92.1, también en toda la provincia de Loja. Gracias totales por confiar siempre en nosotros. Y usted está viviendo todas las incidencias, cada detalle, cada jugada de este espectacular encuentro de la jornada número 9 de la Liga Basket Pro 20-20-26.
0: Sí, señor. 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
3: No se pueden perder esas llegadas. Vimos que no pudo Carabalí, tampoco Zaya. Y hubo un tema técnico también, luego de la jugada, que no lo convirtieron ninguno. Y esto sigue. Raptors 29, Jorge Guzmán 22.
0: Sí, señor, gracias a quienes nos dejan sus comentarios. Emilio Orellana dice, hoy ganamos. No sé si el Raptor o el Jorge Guzmán, desde dónde nos están escuchando y a quién están respaldando. Tiempo, tiempo, tiempo, tiempo. Tiempo de juego y marcador, Juan Carlos.
2: Restan por jugarse ya 3 minutos con 54 segundos de este periodo número 2. 29 para el Raptors, 22 para Jorge Guzmán.
0: Netiu, que tienen la oportunidad, falla el estadounidense. Me parece que va a haber posesión para Jorge Guzmán, que no le está pasando nada bien en su visita acá en la provincia de Zamora Chinchipe.
3: Veremos que los referees controlen esto. Nuevo técnico ahora para Raptors, un partido bastante picante y las faltas lo dicen, van 4-4. Esperemos que esto se juegue con deportividad y gane, gane el equipo de Zamora.
0: Por acá nos dice, no te la creo. Intentaba el Trevor de a tres y le salió la pelota en la contra. Se viene el Raptor. Zayas que hace la pausa ahí con el esférico. Zayas que quiere ya tres por la banda derecha. La cambia para Neptune. Neptune que va a ingresar. Neptune que empuja. Dos más. Dos más. Dos más. Dos más para el Raptor, Juan Carlos.
2: Espectacular el cierre de este segundo periodo. No están dando nada por perdido. Sigue con el mismo ímpetu, las mismas ganas y con el apoyo de toda esa afición zamorana chinchipense que se ha dado cita en el Coliseo Mayor de Deportes. El Raptors marcando territorio, 9 puntos son los que tienen de ventaja. 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
0: Sí, señor, y gracias por acá. Saludos a César Augusto. Nos dice buenas noches. Pongan bien el marcador. El marcador está 31-22. ¿Estamos bien? Estamos bien, sí, señor. Ahí está, llevándoles los incidentes. Tiempo muerto. ¿Te imaginabas, Seris, un partido así del Zamora Raptors?
3: Por lo vivido en Loja, no, pero sabemos que el público de Zamora se hace presente y la casa se respeta, así que tienen que aprender a que aquí en Zamora hay un equipo fuerte, que capaz de historia va escribiéndola, todavía está en sus primeros pasos, pero se fue, lo hizo para quedarse, se fue a Loja y perdió y supo aprender, y hoy lo está ganando, está haciendo respetar la casa, y está ganando con 31 puntos frente a 22 de Jorge Guzmán.
0: Sí, señor. El Jorge Guzmán está cayendo en su visita con el Zamora Raptor. La pelota que la tiene Rodríguez saliendo desde el fondo. Saliendo desde el fondo del equipo de Jorge Guzmán. Rodríguez que la cambia para Guerra. Guerra que hace la pausa. Arnold que la pide, la devuelve para Guerra. Guerra que amaga. Guerra para el número 22. Dos más. Dos más. ¡Dos más! ¡Dos más para Jorge Guzmán, Juan Carlos!
2: Espectacular, el Jorge Guzmán también está dando pelea en el cierre de este segundo periodo. Como mencionábamos, un encuentro de poder a poder. Ambas escuadras están dejándolo todo dentro de la cancha de este hermoso coliseo.
0: ¡Paddy Álvarez! ¡Dos más! ¡Tío, de ida y vuelta, Rodríguez! ¡Que la gente! ¡Dos más! ¡Dos más! ¡Jorge Guzmán Gazán! ¡Y este es partido! ¡Ida! ¡Ida y vuelta, Juan Carlos!
2: No podemos parpadear un solo segundo, como mencionábamos en lo largo de nuestra transmisión. Los dos combinados están dando el todo por el todo. El Raptors con Zaya, con Nacho, están dándole muchos dolores de cabeza a lo que es el Jorge Guzmán, que no le encuentra la vuelta. Esperamos que se siga ampliando la ventaja y que terminemos con una victoria parcial en la finalización de este segundo periodo.
0: Sí, señor, Neptune que ingresaba, lo empujan, recupera, el Zamora Raptor se viene con Arnold, Arnold que la cambia para Trevor, cuidado. El 3 que no ingresa. Arnold en el rebote. Gazán recupera el gol Caicedo. La cambia para Zayas. Se viene Zayas con Neptune. Neptune para Castillo. Castillo que hace la cortina. Retrocede para Zayas. Zayas con el esférico. Ya va a ingresar Franco Borsellino. Zayas que se está jugueteando con el balón. Zayas que ingresa. No te lo creo, el chiquitito. Les hizo la vida imposible. Recupera Badi Álvarez. Álvarez con Castillo. Ahí está el número 10. Castillo entre las piernas. Castillo. El rebote de Edward Caicedo. La roba Rodríguez. Con... Se viene Jorge Guzmán. Bien en el bloqueo. Gazán, dos más. Dos más. Dos más para el equipo locano, Eri.
3: Sin duda una, un partido muy físico. Y yo creo que Raptor tiene que aprovechar que el Capi Guerra está bastante enojado. Hacerlo expulsar, se lo nota. se lo nota bastante fuerte. También pide que revisen el VAR por un tema de Dius. Está el partido bastante picante, querido Juan Carlos.
2: Muy físico, como mencionábamos, con el cuchillo entre los dientes. Estamos disfrutando de este partido que, como tú lo mencionabas, se está pidiendo una revisión del VAR, y ahí el presidente también haciendo lo suyo, el presidente del Jorge Guzmán, Diego Guzmán, llamándole la atención a los árbitros, pidiendo que revisen la jugada. Se venía un cambio, me parecía que Davis era el encargado, el que estaba haciendo labores de precalentamiento, y estamos ya compartiendo, amables oyentes de la 92.1, su informativo. 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
0: Sí, señor, agradecemos a quienes nos están sintonizando. Stanley nos dice: estoy escuchando en la radio. ¿Desde dónde? ¿Habrá alguien que nos está escuchando en el Coliseo? Confírmenos, coméntenos a través de nuestra transmisión de Radio Amazonas 92.1. Saludos para Elizabeth Durán. Está mal el marcador. Bueno, nosotros estamos llevándoles lo que refleja el tablero. Por ahí, situaciones inconvenientes que se tienen, pero el tiempo de juego y marcador hasta el momento, Eri.
1: ¡Qué lindo partido! A un minuto por jugarse, Raptor se lleva la victoria momentáneamente. 33 tiene Raptor en este segundo tiempo contra 28 de Jorge Guzmán.
0: La pelota con Caraballo, que hace la de lujo. ¡Cuidado, Franco! La recupera, ahí está el argentino. Franco que la cambia para Bobby Álvarez, en la magia. ¡Se cuelga del aro! ¡Ay, ay, ay! ¡Espectacular, espectacular!
1: Como el loguito de la NBA, se metió con un mate espectacular que pone a ganar, pero no se aguaron la fiesta. Un aro de tres que pone 35 Raptors, 31 Jorge Guzmán.
0: Ay, ay, ay, ay, ay, ay, 35 tiene el Raptor, 31 Jorge Guzmán, espectacular la de Arnold, la notoria 13, el esférico que la tiene el Zamora Raptor para Caraballo, se equivoca, se viene Jorge, la pelota con Trevor Rodríguez, el rebote con Davis, Davis, la pelota, Kazán, dos más. ¡Dos más! ¡Dos más para el Jorge Guzmán, Eri!
1: ¡Qué triste ese balón! Parecía que no entraba, terminó entrando y pone el colchoncito que teníamos a estar más picante. Esto está 35-33 y se van al entretiempo para enfriar un poco el partido porque estaba muy picante. Parecía que alguien se iba expulsado. Al final no fue así. Van a terminar el partido con los jugadores que empezaron. Qué lindo partido que estamos viviendo para los que estamos en el Coliseo de Zamora, querido Cristian.
0: Sí, señor, qué partido, ida y vuelta. Ustedes nos pueden dejar sus comentarios desde dónde nos están sintonizando, amplificando en la provincia de Zamora Chinchipe o en la provincia de Loja. Se viene el show de medio tiempo. 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
0: 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Vamos, Raptor, a dejarlo todo en la cancha. Espectacular, espectacular el show de tiempo. Qué partido de la región sur del país. ¿Cómo vivió estos dos cuartos, mi estimado Eri?
3: Partido muy intenso que al final terminó siendo muy picante. Yo creo que si el partido le daban unos 2, 3 minutitos más, el Capi Guerra se iba. Y Cristian, y si todos tienen un show internacional, el Super Bowl Latino Bad Bunny, acá lo traemos también, el show de medio tiempo.
0: Y espectacular, entonces. Siempre se han caracterizado por hacer un show espectacular. Y esto es lo que nos brindan acá en el Coliseo Mayor de Deportes. Mi estimado Juan Carlos, ¿cómo vivió estos dos cuartos en este importante partido?
2: Es importante el resultado que viene obteniendo de momento el Raptors, tanto los jugadores, cuerpo técnico y la gran cantidad de personas que se han dado cita el día de hoy a trabajar por este importante encuentro, y lo están sacando adelante, lo están sabiendo sobrellevar. Ahí está también el apoyo de la gente que se ha dado cita en esta noche espectacular, en este día en el que el Raptors y el Jorge Guzmán se vieron las caras. Un encuentro que parecía ser de trámite, el Raptors se lo termina llevando. Creo que es importante resaltar la actitud, la garra y todo el pundonor con el que han salido los jugadores del Raptors a demostrar en la cancha que son 5 contra 5, que vienen realizando todas y cada una de las labores para poder dar una presentación óptima dentro de esta cancha que viene haciéndose respetar.
0: Sí, señor. Ahí está entonces, show de medio tiempo, 10 minutos de descanso. Esto está 35 para el Zamora Raptor, 33 para el Jorge Guzmán en este clásico de la región sur del país. La gente fue ingresando poco a poco acá al Coliseo.
3: Sí, un público que ha apoyado y que le está devolviendo el equipo de Zamora. Zamora Raptor le está devolviendo esa alegría. Poquito a poquito ahora en show de medio tiempo, que ya se han bajado un poco la intensidad que nos tenían en todos estos dos cuartos. Un partido también bastante picante. El Capi Guerra decía que al jugador le habían dado un codazo, se ponía a pedir VAR. También el tema de dos técnicos, que es bastante importante porque es un tiro que suma 2 puntos, y gracias a Dios ninguno de los dos hicieron daño, pero han hecho soñar y nos tienen soñando en tener esa victoria 1-1 y hacer respetar la casa, querido Cristian.
0: Sí, señor, y acá también que quieren unir al show Trevor. Y también otro más de Jorge Guzmán en este espectáculo. Creo que se quedaron sorprendidos del espectáculo que se vive acá en la provincia de Zamora Chinchipe.
3: Lo relatamos, los aritos que están haciendo el juego de la silla. Vemos que llegan Llegan justo a sentarse, lo vemos a Trevor, que ya quiere empezar el partido. Y eso se siente como un clásico y tiene que ser en la historia como el clásico del sur. Pero para que se ponga más picante, yo quiero que se vean en la final y esa victoria sea ahora para Zamora, Cristian.
0: Sí, señor. Diego Morales nos dice saludos desde Guadalupe, muy atentos al partido. Tremendo duelo. Juan Carlos, el equipo anterior que teníamos que representaba la provincia de Zamora Chinchipe, ya Zamora vivió una final. ¿Y por qué no soñar con una final acá ahora con el Zamora Raptor, que está hasta el momento realizando un buen partido?
2: Es espectacular, como lo mencionábamos en años anteriores, ya se dio una final entre un combinado de Loja y otro de la provincia de Zamora, Chinchipe. En ese entonces fue el Zamora Jaguars el que llegó a esa épica final de manera milagrosa, haciendo un recorrido que parecía imposible y que a la final terminó concretando el sueño. Lamentándolo mucho, se quedó tanto de después de después de tanto nadar, terminó muriendo en la orilla. Asimismo, están diciendo que creo que no se puede dar este partido entre la región sur. Y creo que en este tipo de deportes no mucho cuentan las estadísticas, sino el deseo, las ganas de jugar, la determinación con la que terminan enfrentando cada situación. Y ahora no es para menos, estamos ilusionados. Creo que son dos caras de la moneda distintas. La presentación en Loja marcó un antes y un después, porque desde esa paupérrima presentación en el Coliseo Ciudad de Loja, el Zamora, el Raptors, perdón, ha salido con otra actitud y no ha perdido hasta este preciso momento.
0: Sí, señor, ya regresaron los equipos entonces al terreno. Es poca la diferencia, pero vamos a ver cómo se plantea el Zamora Raptor y también el Jorge Guzmán, que de alguna manera no hay que descuidar que son muy buenos los tripleros. En este caso, Rodríguez, Trevor, Arnold, cuando se animan a lanzar de a tres.
3: Y también Recalpe, que es muy buen tirador de tres, no se les están dando. También a Rodríguez, que fue más efectivo en Loja, pero también porque el marcaje ha sido fuerte. Caraballo, muy bueno bloqueando en la definición, ha estado un poquito flojo. Yohu también muy bueno bloqueando. Carabalí, que hizo un mate impresionante. Creo que el equipo se ha plantado muy bien y supo corregir los errores en Loja. Ese partido donde ya queríamos darse finir, decir, se fue partido, porque ya en el segundo tiempo comenzando, ya lo empezábamos a perder ampliamente y hoy se vio muy diferente, Cristian.
0: Sí, señor. Por acá, gracias a Felicidades Story Tati San Martín dice, sí se puede, Raptor. Saludos desde Yanzaza, Radio Amazonas 92.1, la radio de la Liga Basket Pro 2026.
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0: Sí, señor Vladimir Armijos, presidente de la Asociación de Fútbol de Zamora Chinchipe. 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Vamos, Raptor, a dejarlo todo en la cancha. Si vivimos un duelo espectacular en los dos primeros cuartos, no quiero imaginarme el tercero y cuarto.
3: Sí, sin duda alguna, a 3 minutos que falten para que comience este segundo tiempo, la diferencia son de 2 puntitos, pero ganamos el primer tiempo. Y hay que ir viendo poquito a poquito, las alegrías van a venir y sabemos que la casa se respeta. Sin duda ese va a ser el eslogan de toda la noche, porque hoy los chicos están fuertes, los chicos que enfrentaron a Jorge Guzmán saben qué marcaje tienen que hacer, saben que los tripleros Rodríguez, Trevor y Recalpe lo hacen muy bien y marcan la diferencia cuando está muy físico el partido como lo es hoy, pero les tocó a los grandotes como Guerra, le tocó al entró también el jugador fue el nombre del Alzheimer, me parece un jugador muy bueno, jugadores muy altos que son bastante llegadores, y esos jugadores que al principio nos hacían muy complicadas las cosas, pero ya vemos que Zaya ha perfeccionado esos tiros de a tres y vamos con todo para poder aumentar esa victoria y poder, ¿por qué no? Soñar alto, Cristian.
0: Sí, señor, 1:42, 35 tiene el Zamora Raptor, 33 el Jorge Guzmán en el clásico de la región sur del país, el equipo lojano frente al equipo zamorano chinchipense, un partido de ida y vuelta. Ustedes también pueden participar, dejarnos sus diferentes comentarios. ¿Desde dónde nos escuchan? ¿Desde la provincia de Zamora Chinchipe? ¿Desde Yanzaza, de los diferentes cantones? ¿O nos están escuchando también desde la provincia de Loja, en este clásico que juega, que huele, ¿por qué no soñar con una final, otra final de la región sur del país? Nosotros les estamos llevando cada uno de los incidentes. Vamos a ver cómo se nos viene estos 10 minutos del tercer cuarto. Ahí los técnicos dando las indicaciones. Por acá, Juan Carlos, lo vimos a un viejo conocido, a Emanuel Jaime, que fue el primer técnico que lo dejó campeón a Jorge Guzmán. Le paso el dato, mi estimado Eric.
3: Sin duda alguna, técnicos que trae Jorge Guzmán, el más grande, yo creo que del país, no queda duda. Justo estaba viendo el tema táctico, van a buscar bastante la llegada de los grandes, de Luis, la entrada por la derecha con Trevor, y la obviamente los triples de Rodríguez que ponen a ilusionar, porque estamos ahora en la bancada de Jorge Guzmán, pudimos ver las tácticas, esperemos que el técnico Iván García, que es bravo también, la va a poner fuerte a este partido que comienza este segundo tiempo, Cristian.
0: Sí, señor, comienza el segundo tiempo y nosotros les estamos llevando. Se cae en el tune, cuidado con cualquier lesión. Ahí caía el número 15, el norteamericano, que le ha dado resultado al equipo del Zamora Raptor, Eric.
3: Sin duda alguna, la mejor incorporación que ha tenido el equipo zamorano, yo creo que de la liga, porque llegó a cambiar y ha sido un jugador que no lo puedes parar. Lo demostró en Macharla con San Antonio Gol y ahora lo está demostrando con el club más grande, querido Cristian.
0: Sí, señor, la pelota que la tiene Sayas. Sayas por la banda izquierda, Sayas que la cambia para Caraballo. Caraballo que hace la magia, hace la pausa. Caraballo para Netune de a dos, la pelota que no ingresa, recupera Jorge Guzmán, se viene Rodríguez por la banda derecha haciendo la pausa, ahí está el equipo lojano, la cambia para Trevor con Arnold que la topa para Hassan, dos más para Jorge Guzmán, Eri.
3: Duda alguna, sin ángulo, Hassan hace lo imposible. Pero ahora vienen los tipleros. El chiquitito Zaya, que yo sé que una de tres va a poner de nuevo esto a ganar al equipo zamorano. Y va a llegar, va a llegar. ¡Vamos, Zamora! ¡Levante, Zamora!
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0: ¡Sí, señor! ¡Ya lo está ganando! ¡Lo gana el Jorge Guzmán! ¡Por eso decía, cuidado con Arnold Cachán! ¡Dos más! ¡Dos más! ¡Dos más! ¡Y Trevor le dedica! ¡Sí, señor! ¡A la banca! ¡Zamora Rojo! ¡Tiempo, tiempo, tiempo! ¡De juego y marcar! ¡En este tercer cuarto, Eri!
3: 8 minutos, entró mucho mejor Jorge Guzmán, que se pone por adelante en este segundo tiempo. En este tercer cuarto está 39 Jorge Guzmán, 35 Raptors.
0: Sí, señor. Carlos Luis Emilio Gómez dice, vamos, vamos, vamos Jorge Guzmán, tiempo muerto, 4 puntitos de diferencia, y esto cambia el panorama al partido, Juan Carlos.
2: Creo que ahora es cuando la ventaja que la tiene el Jorge Guzmán es ahora donde el partido puede tener el punto de quiebre y puede disputarse de una manera irregular. Estamos entre 2 minutos alrededor de ese tercer periodo y no podemos despegarnos de este espectacular encuentro. La mayoría de personas que se han dado cita en el Coliseo Mayor de Deportes, paradas, disfrutando de un espectáculo de primer nivel. 39 tiene el Jorge Guzmán, un cuadro que sabe resistir, estuvo abajo en los 2 primeros periodos y ya lo está ganando en este tercero.
0: Sí, señor, la pelota que la tiene Franco Borsellino. Borsellino que se viene por la banda izquierda, hace la pausa, no pierde por cuarto el rato. Netión, Netión, Netión para Castillo y a tres. ¿Quieres tres? ¡Toma tres! Dice el Zamora Raptor.
3: Yohu se hace presente, pone esa de a tres, que pone a un puntito nomás a Jorge Guzmán. 8 minutos por jugarse. Jorge Guzmán 39, Raptor 38.
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0: Sí, señor. 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Vamos, Raptor, a dejarlo todo en la cancha, mi estimado Eri.
3: Y Yohu puso la del empate y tiene otra para poner a ganar. Juego bastante físico. Jorge Guzmán ya acumula 2 faltas. 39 Raptor, 39 Jorge Guzmán, 7 minutos por jugarse.
0: Sí, señor, se pata entonces el partido de la región sur del país. La pelota que la tiene Kazán. Kazán que la cambia para Trevor. Trevor que hace la pausa. Trevor que la cambia para Arnold con la banda izquierda. Ahí está Arnold. Arnold de a tres. La pelota, el rebote con Kazán. Kazán para Davis. Davis que no se anima. Arnold que va a intentar. Arnold que la está con la marca de Castillo. Ahí le robaba Neptune. Vamos a ver qué determina el árbitro del compromiso. 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
0: Sí, señor, la pelota con Rodríguez. Rodríguez que va por la banda izquierda. Ahí está Rodríguez. Rodríguez que va a ingresar. Rodríguez escapó la vaca Caraballo. La recupera Arnold. Arnold. La pelota. pelota en el rebote, recupera el chiquitito, la cambia para Netiung, ahí venía la contra, tiempo de juego y marcador, Eric.
1: Esos tres minutitos jugados, Raptors tiene 39 tiene Jorge Guzmán, los dos no pueden desempatarse, qué partido tan intenso, 7 minutos de emoción nos esperan.
0: La pelota que la tiene Arnold. Supera Caraballo, cuidado Castillo, que aguanta la marca. Se viene el Raptor, Castillo para Franco. Borsellino, se viene el medio campo, Franco. Franco por la banda derecha. La cambia para Netiung. ¡Tres más! ¡Sai en solitario! ¡Tres más para el Raptor, Eric!
1: No solo lo puede hacer Rodríguez, también lo hace Zaya. Pone ese punto que pone 42 a Raptors, 39 Jorge Guzmán.
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0: Sí, señor, la pelota que la tiene Franco para Castillo. Ah, la pelota en el rebote. Recupera el Jorge Guzmán. Trevor que la cambia para Rodríguez. Rodríguez que hace la pausa. Rodríguez que la dice, Kazán, vas a la derecha. Rodríguez que va a ingresar, Rodríguez. En el rebote. Vamos a ver qué determina el árbitro. ¡Qué partido! ¡Qué partido que estamos viviendo, Juan Carlos!
2: Espectacular el encuentro que nos están brindando estas dos escuadras. Un encuentro de poder a poder. Nadie da partido por perdido. La ventaja y la brecha se acorta cada día más y cada momento. Usted está disfrutando cada jugada, cada anotación. Nadie da el partido por perdido. Mucho ojo con las faltas. Algo es importantísimo. Zaya nuevamente.
0: Ahí intentaba Zaya la pelota que se viene con Guerra. Ingresó Guerra. Guerra para Rodríguez. Recupera Franco. Franco para Castillo. Dámelos. Toma dos. No, la pelota que recupera nuevamente. El Jorge Guzmán la cambia para Arnold. Arnold Caraballo. Dos más me parece, vamos a ver qué dice el árbitro, tiempo de juego y marcador hasta el momento, Eric.
1: Qué lindo partido, estos 4 minutos por jugarse con 51 segundos, Raptors 44, Jorge Guzmán 41, bastante furioso toda la banca de Jorge Guzmán, incluido el presidente, reclaman ese tiro de a dos, parece que les van a dar, qué partido que se nos está poniendo, Cristian.
0: ¡Ay, ay, ay! ¡Qué partido de ida y vuelta, Juan Carlos!
2: No podemos parpadear de lado y lado. Creo que se va a terminar definiendo por detalles. Un dato no menor, las faltas. Un dato menor también, los tiros de a tres, que son importantísimos. Y tanto Guerra como algunos de los jugadores del Guzmán conversando con el referee encargado esta noche.
0: 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Vamos, Raptor, a dejarlo todo en la cancha. Tiempo de juego y marcador hasta el momento, Eri.
1: 4 minutos con 46 por jugarse. Raptor tiene 44, Jorge Guzmán 42.
0: Sí, señor. Saludos a Santiago Carrión. Vamos. Vamos, Raptor. La pelota con Caraballo se equivoca. Ahí va a haber posesión. Posesión por el equipo zamorano chinchipense. 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
0: 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La pelota que la tiene Arnold. El rebote, bien Caraballo. Ahí está el vino tinto. La pelota que la va a cambiar para el tricolor. Ya no, ya la tiene el estadounidense. La devuelve a Caraballo. Venga vino tinto, Caraballo, Caraballo. La devuelve para Badi Álvarez. Badi Álvarez que la devuelve para Sayas. Sayas, cuidado. Sayas para Caraballo. ¡Dos más! ¡Dos más! ¡Espectacular la pared de la vino tinto! Y el XDL, nacionalidad estadounidense.
1: Un toquecito hizo un mate. Esto está 46 ratos, 42 Jorge Guzmán.
0: ¡La pelota con Arnold! ¡Tres más! ¡Tres más! ¡Tres más para el Jorge Guzmán, Juan Carlos!
2: Se pone a uno de empatarlo. Nuevamente mencionábamos lo determinante que es tener tripleros, y el Jorge Guzmán tiene para escoger. Ahora sacó chapa y terminó haciendo ese tiro teledirigido, y está a un solo punto de empatarlo.
0: La pelota con Franco. Dos más, dos más para el Zamora Raptor. 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
0: La pelota que la tiene Franco Borsellino. Borsellino con el esférico. Borsellino que la cambia para Castillo. Se le escapa. No te lo puedo creer. Me dice por acá. Reclama. Va a haber posesión para el Raptor. Ahí pedía el técnico. El técnico Salas me parece que es, ¿no?
1: Bastante furioso el argentino. Ex seleccionador ecuatoriano. Muy, muy. El partido muy picante se encuentra, querido Cristian.
0: Sí, señor. Un partido muy picante. Ahí estaba Guerra nuevamente, posesión, posesión para el Zamora Raptor, Radio Amazonas 92.1, la radio de la Liga Basket Pro, 20-26.
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0: Sí, señor. Ingresó Edgar Caicedo, Badi Álvarez, Castillo, trío tricolor.
3: Sin duda alguna, la base de la selección ecuatoriana, el Capi Guerra, que se encuentra bastante furioso. Yo creo que si no se calma va a salir expulsado. Ya le pasó el primer tiempo, que estuvo bastante furioso, igual que Fabricio Salas. Y esperemos, esperemos que el equipo zamorano aproveche eso y se vuelva, y vuelva a poner un colchoncito, Cristian.
0: La pelota, el contragolpe, vaya, vaya. Se cuelga del aro. Dos más, dos más. ¡Dos más para el Zamora Raptor, Juan Carlos!
2: No perdió la oportunidad. El picha Borsellino, ese regalito en la mitad de la cancha, lo puso a correr al jugador del Raptors, quien no desperdició la oportunidad y se volcó. 50 el Raptor ya.
0: La pelota, Caicedo, que la baja. Badi Álvarez, que pelea frente al mundo. La devuelve para Franco Borsellino. Ahí está Franco. Franco que la cambia para Sayas, el número 3. La devuelve para el número 25. Ahí le dice Caicedo, ponte ahí. Ahí deja, hazme cortina. Se viene Franco. La pelota en Arnold. Posesión, posesión, posesión para el Zamora Raptor, Eri.
3: Se desvía el balón en Lewis y la tiene Franco Borsellino, que pide paciencia. Va a haber una táctica, lo vemos a Yohu, lo vemos a Zaya, que es triplero. Y ojalá, ojalá se dé ese punto para Zamora, y se da, y se da, y se pone 52 Raptors, 45 Jorge Guzmán.
0: Sí, señor, Radio Amazonas 92.1, la radio de la Liga Basket Pro 2026.
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0: Sí, señor, la pelota que la recupera Franco Borsellino, ahí está el número 25. Se viene Franco desde el fondo. Franco con el esférico. Ahí en el círculo la cambia para Castillo, el ecuatoriano. El número 10. La pelota para Mari Álvarez. En solitario la recupera Guerra, Guerra, que la cambia para Rodríguez. Me parece que va a haber, vamos a ver si determina posición. O directo para Jorge Guzmán, Eri.
3: Sí, parece que le va a dar dos tiros por la señal del árbitro. Tres faltas van los dos. ¡Qué partido picante! Es un clásico. Definitivamente es el clásico del sur. Raptor 52, 45 Jorge Guzmán. 38 segundos por jugarse.
0: Para Mari Álvarez. En solitario la recupera. Guerra, Guerra, que la cambia para Rodríguez. Me parece que va a haber, vamos a ver si determina posición o directo para Jorge Guzmán, Eri.
3: Sí, parece que le va a dar dos tiros por la señal del árbitro. Tres faltas van los dos.

0: Me parece que va a haber directo. 38 segundos. Ahí va a intentar Rodríguez. ¡Rodríguez! ¡Punta! ¡Punta para Jorge Guzmán! 52 Rantor. 47. El equipo lojano. Franco con el esférico. Franco, la marca de Recalde. Lo pusieron a Recalde para que le haga cortina. ¡Franco! ¡Que la cambia para Badi! ¡Badi que amaga! ¡Ingresa! ¡Dos más! ¡Dos más! ¡Dos más por el Raptor! ¡Espectacular! ¡Cómo está jugando el equipo zamorano!
1: Sin duda alguna, ¡qué partido fuerte! Y entró Carabalí como en su casa, pone un mate y esto está 54 Raptors, 47 Jorge Guzmán. Y se perdió la posición por Borsellino.
0: Sí señor, nueve segundos. Y vemos un cambio total en el equipo del Zamora Raptor, Juan Carlos.
2: Una actitud totalmente distinta. Mencionábamos que son dos caras de la moneda distintas. Estos equipos hace prácticamente 15 días se enfrentaron. No hay ni un grado de igualdad en ese entonces. El Guzmán se paseó, nos dio para llevar a Zamora. Y ahora el Raptors mostrando esa gallardía, esa casta y ese ímpetu para no dejar... Eso, y consigue una victoria el Guzmán.
0: Sí, señor, minuto 50. Se termina el tercer cuarto. 54 Raptor, 47 Jorge Guzmán. ¡Qué partido! ¡Qué locura! El clásico de la región sur del país, Eric.
1: Sin duda alguna, el partido está ahorita, a pesar del colchoncito, está para cualquiera porque todos están atacando. Y también se nota que el Jorge Guzmán no estaba en sus planes este partido, ver un partido tan guerreado. Se lo nota al director técnico, al dirigente, todos enojados, bastante, bastante enojados los jugadores. El Capi Guerra, como lo digo, se encuentra en otro partido y parece que está furioso y hay que aprovechar eso para ver si se va, porque es un punto muy fuerte de Jorge Guzmán. Y un minuto que falta para jugar el último cuarto. Esto está 54 Raptors, 47 Jorge Guzmán.
0: Sí, señor. 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
0: 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En la cancha, Santiago Carrión dice, juegan como uno solo en la cancha. Si uno se cae, los cinco los levantan. Por eso digo, este equipo cambió totalmente el rostro con las dos nuevas incorporaciones estadounidenses, mi estimado Ori.
1: Sin duda alguna, y se nota en cancha, Nations y Mac han hecho la diferencia y ahora lo pone Nations de tres. Esto está 57 Raptors, 47 Jorge Guzmán, 10 puntos. ¿Quién se esperaba esto, Cristian?
0: Sí, señor, ya lo gana. Lo gana por 10 puntos, Juan Carlos.
2: Es importante que continuemos con la misma intensidad. Recordar que el Jorge Guzmán se hace fuerte siempre finalizando los periodos y en este cuarto tiene que salir con todo y vemos que así está haciendo. El Guzmán está presionando, es momento de que lo sepamos sufrir también y sepamos aguantar y capitalizar la gran o la poca ventaja que hemos podido conseguir en estos tres periodos iniciales.
0: Sí, señor. Tiempo paralizado acá en el Coliseo Mayor de Deportes. Tiempo de juego y marcador hasta el momento, Eric.
1: Nueve minutos.

0: 23 que nos quedan de juego. Raptor 57-49, Jorge Guzmán.
1: Sí, señor. Y se viene entonces ya la pelota en movimiento. Caicedo. Caicedo para Franco. Borsellino. Borsellino que la cambia para Neptune. Neptune con Franco. Vale, Álvarez. El rebote para Caicedo. Dos más. Dos más. Dos más para el Raptor, Juan Carlos.
2: Eso es lo que decíamos. Los rebotes son muy importantes. Y ahora Caicedo estuvo en el lugar preciso y indicado para capitalizar ese lanzamiento que de Buddy Álvarez no pudo concretar. Lo gana nuevamente por 10.
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1: Sí, señor, y ahí estábamos viendo la de Castillo en el bloqueo, mi estimado Eri.
3: Duda alguna, vieron el anterior partido que los aros de A3 fue lo que complicó en Loja, y hay un marcaje a Rodríguez y a Trevor que les está obligando a entrar, y vemos que no se encuentra el equipo lojano, un equipo con bastante experiencia, pero hoy no se encuentra en Zamora, no ha podido desarrollar su juego, y esperemos que esto siga así, porque la casa se respeta, Zamora.
1: Sí, señor. Me parece que va a haber directo. Directo para Jorge Guzmán, Radio Amazonas 92.1. 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
1: Sí, señor, punto para Jorge Guzmán. Lo gana con 9, el Zamora Raptor, la pelota con Castillo. Castillo con el esférico, la cambia. Neptune. El rebote nuevamente, el estadounidense. No quiere ingresar. Recupera el Jorge Guzmán, saliendo con Rodríguez. Ahí está Rodríguez con el esférico. La pelota que la tiene el estadounidense puertorriqueño. La cambia para Trevor. Trevor para Hassan. Rodríguez, ya viene ahí, Franco Borsellino, me parece que a ver, posesión para el Zamora Raptor, Juan Carlos.
2: Rodríguez pide bar, el director técnico del Jorge Guzmán lo mismo, y están haciendo, me parece que la van a revisar en esos precisos instantes, en esos minutitos que se van a tomar revisando la jugada y determinando para quién es la posesión, si existió falta o no. 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
1: Sí, señor. Tiempo muerto, 7:34, 59 Raptor, Jorge Guzmán, 50. ¿Se podrá mantener el resultado o veremos algún cambio táctico por parte de Salas, que sabe bien utilizar a los tripleros?
3: Duda alguna, y eso juega Jorge Guzmán, lo vimos en Loja, pero vemos que están jugando en la rotación del balón para dejarlo a Rodríguez y buscar los triples, porque ahora tiene que pensarlo así Jorge Guzmán, por el tema de que son 9 puntos que solo con triples se pueden igualar, y están haciendo rodar porque el marcaje está siendo asfixiante del tema de los zamoranos, porque la casa se respeta, querido Cristian.
1: Sí, señor, la casa se respeta. Vamos a ver si nos quedamos con ese lema. Acá hermana provincia de Zamora, Chinchipe, Iván García, que les da las indicaciones. Posesión. Posesión para Jorge Guzmán. Trevor que la tiene, Trevor que la cambia para Arnold. Ahí está Arnold, que la devuelve para Trevor, que se cae, es mía, Trevor. La pelota con el Tiun, recupera Caicedo, la cambia para Franco Borsellino, ahí hace la pausa, retiene el balón, la cambia para Netiun, Netiun con Sayas, ahí viene el chiquitito peligroso, la cambia para Franco, Franco. El rebote recupera Rodríguez. Rodríguez que la cambia para Trevor. Trevor para Recalde. Ahí en la marca. Cuidado para Rodríguez. El puertorriqueño la cambia para Arnold. Bloquea bien Caicedo. Me parece que va a haber. Me parece que va a haber directo para Jorge Guzmán. 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
1: Ahora sí, al minuto 6, le tengo el dato. Salas le llamó a Rodríguez, le llamó a Trevor, le llamó a Recalde. Ahora quiero los de tres. Cuidado, ojito con el dato. La pelota con Sayas. Sayas que la cambia para el gol Caicedo. Caicedo que la devuelve para Franco Borsellino. Franco contra el mundo. Franco para Caicedo. Ahí la pelota, el rebote con Arnold. Se viene la parte táctica. La cambia para Trevor, Trevor, Trevor, Trevor con Arnold. Dos más. ¡Dos más! ¡Dos más para el Jorge Guzmán!
3: En estos últimos minutos se ha perdido la efectividad de Raptor. Tiene que recuperarse porque el colchoncito cada vez es más chico. 59 tiene Raptor, 53 Jorge Guzmán.
1: Sí, señor, la pelota con Sayas. Cuidado, vamos, muchachos. Sayas que la cambia para Buddy Álvarez. Álvarez contra el mundo. Recupera Rodríguez. Arnold, posesión a favor del equipo locano. Recalde que la pide. Recalde que aguanta. Recalde para Trevor. La cambia con Trevor. Ahí está con el esférico. La viene el número 2. Se acomoda con Hassan. Hassan para Rodríguez. ¡Le dije! ¡Sí, señor! ¡Sí, señor! ¡Tres más! ¡Tres más! ¡Tres más! ¡Tres más para el equipo locano, Juan Carlos!
2: Piden tiempo fuera. Creo que es importante el tratar de neutralizar estos que termina siendo determinante. El tiro de a tres. Imposible para el Raptors cogerle la vuelta. Estamos a solo tres puntos. Esperamos que podamos seguir capitalizando los rebotes. Hemos perdido dos rebotes, por lo que el Jorge Guzmán se está acercando cada vez más de manera más peligrosa. Estamos ya para que culmine este cuarto periodo. Restan 5 minutos 38 segundos. Un final de infarto para alquilar balcones.
1: Sí, señor. Le dije Salas, le llamó a Recalde, le llamó a Rodríguez y le llamó a Trevor. Ahora quiero los ya tres. Al minuto 6 viene la parte técnica. Iván García llama la atención a los jugadores del Zamora Raptor. Le dice, no me permitas lanzar de a tres. Ahora se activó el modo triplero, el modo NBA del equipo del Jorge Guzmán.
3: Duda alguna, veíamos en la pizarra táctica que tiene el queridísimo técnico de Jorge Guzmán, Fabricio Salas. Vemos que están amagando, que van a entrar con doble ritmo, pero van a buscar a Rodríguez y a Trevor para poner esto a favor de ellos, porque la diferencia cada vez es corta. Ya solo son tres puntos que faltan para empatar. Jorge Guzmán, 56-59, Raptor.
1: Sí, señor. Por acá, Jaime Guamán dice, Zamora Raptor. Luis Alarcón, se confiaron los Raptors, 5:38. Minutos, último cuarto, 59, El Raptor 56, Jorge Guzmán, la pelota con Sayas. Sayas que la cambia para Caraballo. Caraballo con Sayas, Sayas para Franco Borsellino. Ahí está Franco. Tres puntos nos separan, Franco. Caraballo, Netiun, con el esférico. Ahí aguantando Zamora Raptor. Vamos con la posición, equipo zamorano. Netiun, Netiun, Netiun, que no tiene con quién, Netiun. Netiun que la cambia para Badia. Álvarez intentaba ingresar, reclaman, no hay nada, posesión, posesión, posesión para el equipo lojano, Radio Amazonas 92.1, la radio de la Liga Básquet Pro 20-20-26.
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1: Sí, señor. Qué partido de infarto el último cuarto acá en el Coliseo Mayor de Deportes. La pelota con Arnold. Ahí va a tener en el directo. Arnold que se prepara. El estadounidense, el número 34. Arnold. Punto. Punto. Punto para Jorge Guzmán. Tiempo, tiempo, tiempo, tiempo, tiempo de juego. Y marcador hasta el momento, Eri.
3: El partido va 59 Raptors. Jorge Guzmán 57 a 5 minutos por jugarse.
1: La roba Vali Álvarez para Sayas, Sayas para Franco. Franco para Neptun. Neptun para Sayas. ¡Dame tres! Ahí Sayas se equivoca, recupera Rodríguez. Rodríguez con el esférico, la cambia para Trevor por la banda izquierda. Se viene el equipo lojano. Trevor con la marca, Trevor de espaldas, Trevor que va a ingresar, la cambia para Kazan. Kazan que la devuelve, recupera el Raptor. Se viene Vadi Álvarez. Dos más, dos más, dos más. Dos más para el equipo zamorano, Juan Carlos.
2: Daron falta. Últimamente, el jugador Rodríguez estaba como cirujano, como con un bisturí, quitándole la pelota al Zamora Raptors. Esta se le escapó, le hizo bien Caicedo, y oportunidad para ampliar la ventaja. Y se paran los macharos.
1: Sí, señor, se viene el ecuatoriano, el número dos. La pelota. Que no ingresa, recupera, recupera Rodríguez por la banda izquierda, el número 55. La cambia para Arnold, Arnold con Recalde. Cuidado, va a ingresar Recalde, Recalde que se pasea, no tiene con quién. Trevor que quiere de a tres, la cambia para Arnold. ¡Arnold! ¡Tres más! ¡Tres más! ¡Tres más para el Jorge Guzmán! Y esto se pone a un puntito nomás, Eri.
3: Carabalí se come la mague y no falla Jorge Guzmán, que quiere los de a tres para remontar esta historia. Pero tranquilos, casi le va Nation, querido Cristian.
1: Sí, señor. Se viene, se activaron los tripleros. Los tripleros de la provincia de Loma. Un punto. Recalde con el esférico. Recalde que hace la pausa. Arnold que va a ingresar. ¡Qué bien la roba Vadi Álvarez! Recupera Franco Borsellino para la banda derecha. Posesión para el Raptor. Posesión para el equipo de Zamora Chinchipe. Ahí está Franco, que hace la pausa. Franco que la cambia para el jugador Netiun. Netiun con Franco Borsellino. Borsellino que la cambia para Paddy Álvarez. El tronto al mundo. Recupera Trevor. Trevor que la cambia para Rodríguez. Ahora posesión para el equipo lojano con Recalde. Recalde que la maga de a tres para Kazan. Kazan con Trevor, cuidado. Ahí le dice Iván García la marca, cuidado. No quiero de a tres. La pelota con Trevor, Trevor con Recalde. Rodríguez. Tres más, tres más, tres más, tres más para el Jorge Guzmán.
3: Creo que ha sido bastante, bastante efectivo de a tres Jorge Guzmán, que pone y remonta esto a dos minutos por jugarse. 63 tiene Jorge Guzmán, 61 Raptors, aunque para mí la participación del árbitro, muchas faltas no cobradas, y lo siente Zamora y le reclama al árbitro Zamora.
1: Sí, señor. ¡Ay, ay, ay! ¡El técnico Salas! ¡La pelota con Neytiún! ¡Neytiún contra el mundo! ¡Lo empujan! ¡Vamos a ver! ¡Me parece que hay directo!
2: ¡Oportunidad para directo empatarlo!
1: ¡Directo para el chamán
2: Torres! ¡Dos tiros! ¡Parece que es oportunidad para empatarlo! ¡Es momento decisivo y cúspide del partido! ¡Restan alrededor de 2 minutos con 39 segundos! ¡Si los mete, creo que tenemos la oportunidad de soñar con una victoria! ¡Hay que intentar y con el corazón en la boca y todos los zamoranos con él! ¡Nacho con la oportunidad y
1: punto! ¡Punto para el Raptor! ¡63! ¡El equipo locano! ¡62 el Raptor! ¡Vamos de Tune a empatarlo! ¡A empatarlo! ¡Metió!
2: Sí.
1: ¡Tiempo! ¡Tiempo! ¡Partido nocto para cardíaco! 2 minutos y 30 nos quedan. ¡Rato 63! ¡Jorge Guzmán 63! ¡Ay, ay, ay! ¡La trompeta se activó! ¡Trevor! ¡Trevor! ¡Tres más! ¡Tres más para Jorge Guzmán! ¡La pelota que la tiene el Zamora Raptor! ¡La cambia para Sayas! ¡Sayas con el esférico! ¡Sayas! ¡Que la cambia para Castillo! ¡Día tres! ¡La pelota que no ingresa! ¡Ya lo gana Jorge Guzmán! ¡66! ¡Raptor 63! ¡Minuto 58! ¡La pelota! ¡Cuidado con los tripleros! ¡Arnold! ¡Arnold con Casán! ¡Dos más para Jorge Guzmán, Juan Carlos!
2: Mencionábamos que los detalles, perdimos la oportunidad cuántas veces de poder ampliar la ventaja, de poder darle la estocada final. Ahora se está jugando la vida el jugador Rodríguez, que como mencionaba, espectacular en los robos, no les está dejando un solo centímetro ni a Borcelino, ni a Carvalho, y que decir, tuvimos la oportunidad para culminar el encuentro. No fuimos efectivos, estamos pagando por nuestros propios errores.
1: Marcador hasta el momento, Eric.
3: El partido se encuentra 63 para Raptor, 68 para Jorge Guzmán.
1: Sí, señor, el equipo lo decía, el técnico Salas dio las indicaciones. Y ahí se activaron los tripleros de Jorge Guzmán. La pelota con Treor. Minuto 17. 63 Raptor. 68 Jorge Guzmán. La pelota, Hassan. Ahí está Salas. ¿Quiere más? ¿Quiere ampliar la ventaja? El equipo lojano. La pelota para Caraballo que roba. Se viene la oportunidad. Sayas y a tres. Falla el equipo. ¡Falla el equipo zamorano! ¡La tiene Rodríguez! ¡48 segundos! ¡Lo va a ganar Jorge! ¡Caraballo que bloquea! ¡44 segundos! ¡68! ¡El equipo lo gana! ¡63 el Raptor! ¡Y no me creían! ¡Y no me creían las indicaciones que dio Salas!
3: Duda alguna, eran los tiros de a tres, iban a marear queriendo llegar por entradas, pero lamentablemente son muy efectivos de a tres, no supo aprovechar el nivel de furia que tenían los el equipo de Loja, y ahora se complica, y esto está 63 Raptor, 68 Jorge Guzmán.
1: Marca, ahí anota Rodríguez.
2: ¿Quién sabe ya?
1: Punto 69. Al último, Juan Carlos.
2: Lo que les mencionaba, lo que veníamos para la transmisión, tenían mucha efectividad los jugadores del Jorge Guzmán, vieron capitalizar, nos dieron una cátedra de cómo cerrar un partido, una cátedra de qué, en qué momento puntual del partido golpear, en qué momento del partido no fallar. Tuvieron muy indeciso en los tres primeros cuartos, en este último una total exhibición. Bien ganado por el cuadro lojano, refrendando su candidatura para este título del 2026.
1: Sí, señor, 70, Jorge Guzmán. 70 nos piden por acá el marcador.
2: 70-63.
1: 70-63, sí, señor. 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
1: Sí, señor, 44 segundos. Lo va a ganar Jorge Guzmán. ¡Qué partido! ¡Que lo vivimos! Se lo escapa por detalles al Samuel Raptor. 44 segundos. 44 segundos para que termine. Termina el último cuarto. Lo va a ganar. Lo va a ganar el equipo lojano. De no creerse. Pero al último marcó la diferencia el equipo lojano. La pelota con Franco. Para Caraballo. La devuelve para Franco. Rodríguez que lo persigue. Ahí quemando el tiempo. La pelota que la tiene el Jorge Guzmán para Trevor. David, dos más para el Jorge Guzmán, Juan Carlos.
2: Rodríguez es un perro de casa, un sabueso. No lo deja respirar a Franco y no le permite realizar la conexión entre defensa y ataque. Bien ganado el Guzmán.
1: Sí, señor. La pelota que la tiene Robert Caraballo que va a venir el vino tinto. Ahí va a ver directo para el Zamora Raptor. 63 tiene el Raptor. 72, Jorge Guzmán.
3: Se revirtió, decíamos, el colchoncito era para Raptors, ahora lo es para Jorge Guzmán, que en 5 minutos cambió todo el partido, y lamentablemente la victoria se va a ir para Loja. Ya vemos que el público zamorano comienza a retirarse. Dolió mucho esta derrota, porque iba mucho mejor Raptor.
1: Sí, señor. Punto del Zamora Raptor. La va a cambiar con Rodríguez. Ahí está Rodríguez. Rodríguez que va a intentar, ya 8 segundos. Ya que se termine. Que se termine, dice Castillo. 65 el Raptor. 72 Jorge Guzmán. 10 segundos. 10 segundos. Le dio la vuelta al equipo locano. Candidato al título. Candidato al título, Jorge Guzmán. La pelota. Se va a poner en posesión. 10 segundos. Con Rodríguez. 8, 7. Gracias, señoras y señores. Termina el último cuarto. Lo ganó el equipo locano, Juan Carlos.
2: Mencionábamos lo efectivo que resultaba el Jorge Guzmán en la definición, en donde las papas queman. Creo que nada que hacer, nada que para reprochar. Los chicos dieron todo en la cancha, pero lamentablemente se puede observar y se puede ver que entre uno y otro hay bastante diferencia en lo que respecta a la efectividad de su último minuto. 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Vamos, Raptors. Toda Zamora juega y juega con uno de ustedes. Agradecemos a todas y cada una de las personas que nos han acompañado en la transmisión de nuestro medio de comunicación desde el Coliseo Mayor de Deportes. Recordamos, el Jorge Guzmán ganó en su visita a Zamora 72-75. Lamentándolo mucho, al cuadro zamorano no lo alcanzó. Lo estuvo ganando durante los tres primeros periodos el Jorge Guzmán en el último periodo. Específicamente en los últimos cinco minutos lo dio vuelta con una exhibición espectacular. Rodríguez, escogido el mejor jugador de la cancha, un sabueso, un perro de casa, no permitía, con la capacidad de robar los balones como si fuera un cirujano con un bisturí y sin falta. Y además del rebote, luego en el lanzamiento de tres, espectacular la exhibición del Jorge Guzmán, candidato al título. Esperemos que Zamora pueda mejorar, corregir esos detalles. Bueno, con esto nos despedimos. Usted vivió esta transmisión de este espectacular juego de la fecha número 9 de la Liga de Básquet Pro a través de Radio Amazonas 92.1. Un abrazo sincero y fraterno para todos y cada uno de ustedes. Esto fue el encuentro entre Raptors y el Jorge Guzmán.
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2: Vamos al centro de la pista a gozar. 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
1: Dímelo, Tony.

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Un saludo muy especial, oiga, quienes están de compras, por supuesto, ya jalado los canastitos. Oiga, doñita, ¿cómo la manzana? Buenos días, ¿qué me dice por acá mi amigo? Vamos a ver.

Vamos a comunicarte conmigo al 09-59-610890. También puedes comunicarte al 09-85-45-6024. ¡Vamos con más música!

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0: pedazo de embaladazo.
1: Embaladazo. Vamos ahí. ¿A quiénes me siguen a través de la página de la radio? Ahora, gracias por la regalita. Vamos ahí.

90, 91, 92, 93. ¿Quién del 94? A ver. Vamos a subir los ánimos.

dije del 90. Y ahí está presente el 87. ¿Qué más? Dígame. Diga presente el 92, el 91. O el 94, 96. Diga presente. Así avanzamos. 9,

¿Quiénes están recorriendo la urbe lojana? Excelente, muchachos. Y a nuestros amigos peregrinos también, bienvenidos. ¿Quiénes están caminando rumbo al cisne?

sería tu ternera, dice. ¿Cómo? ¡Hable serio! ¡Patricio! Allá en Calucay, buenos días. Dele. Hola, saludos para Doris Yungas.

saludos, dice. Ya, muy bien, anotada, ya te iba a poner falta. Ahora, saludos a mi linda gente del Perú.

Excelente domingo, muchachos. Hoy un domingo, domingo de compartir en familia, domingo de salir al mercado, domingo de llevar el canasto, domingo de ir a pelear con la caserita, ¿sí o no? ¿Domingo? ¿Domingo de qué? Deme a conocer, a ver. ¿Hoy es un domingo de qué? Cuénteme, cuénteme, a ver. Yo le digo, hoy es un domingo de salir en familia.

0: De copas, dice el DJ. Domingo de chuchaquis. ¿Será? Ya, domingo de dormir, dice por acá. Buena, buena esa. Vamos a ver por acá qué me dice a través de la página de la radio. Domingo de pasar con la familia, excelente. ¿Quién más? ¿Quién más? Domingo de salir con la mosaica, dice aquel DJ. No, no, hombre, tranquilízate. Domingo de salir con la J1. O la J2, ¿cómo? La J2. ¡Hombre, en serio! ¿Qué más? ¿Qué más me dice? Domingo de... Hola, Cristian. Ahí te quiero ver. ¿Yo qué te podría decir? Domingo de... contagiarles alegría, ponerle diversión desde acá de la cabina de la radio, ¿sí? Ese es mi domingo. Patricio Carrión me dice domingo de recuperación. De horrenda vuelta. Domingo de salir con la auxiliar. Ya. ¿Será que sí? ¿Será que no? Confirme, Víctor Guamán. Hola, un saludo muy especial para la familia Villavicencio en la ciudad de Loja, sector La Banda Alto. ¿Cómo estamos allí en La Banda Alto? Confirme, confirme, a ver, domingo de... Ya me dijo por acá, domingo de salir con la auxiliar, domingo de salir con la J2, domingo de ir a comprar para la semana, domingo de salir con familia. ¿Qué me dice más por acá? Domingo de ir a Santa Misa, dice Jam, espectacularmente por acá. ¿Qué más? ¿Qué más? A ver, ¿qué me dice? ¿Qué me dice chiquita Ale? Ah, no, no, ya no, tampoco. Allá para la unidad 63, ¿qué me dice, man? Dele, dele.
1: ¿Y dónde está la gente más clásica, por Dios? La gente más clásica. Es que les gustan los carros clásicos. Modelo 82. Ya, ¿dónde están los del 82?
0: ¿Dónde?
1: Arriba, arriba, arriba. Se avanzan a gritar, se avanzan a caminar, se avanzan a correr.
0: Se avanzan.
1: ¿Dónde están los del 82? Clásicos, clásicos, Quito. Último cero.
0: Hey.
1: Respeta, ve, respeta, hijito, respeta. No seas de uno, seas de dos.
2: Para la semana,
1: domingo. Domingo, para salir con tu ñaña, ve, con tu ñaña, para salir con ella. Ya es un heladito, ve. Un heladito de chocolate.
0: Y a vuelta. Buenos días. Así avanzamos. Y ahí está, domingo en salir con tu ñaña. Aquí estamos los del 88 activos. ¿Quién más? ¿Quién más? ¿Quién más? A ver, confirme. ¿Dónde están activos? Del 90, del 92, del 80. Dímelo. Domingo de ir a misa con la familia, dice Mari por acá. ¿Dónde están los chicos que recuerdan estas épocas doradas? Dime. ¿Dónde están? Quiero ver.

¿Qué me dice? Miren lo que me dice por acá. Domingo de hacer el delicioso todo el día. No te cansas, oye. ¿Qué me dice por acá? Hola. Un saludo muy especial para la familia Villavicencio en la ciudad de Loja, sector La Banda Alto. Domingo de paseo con tu ñaña. Salúdame, cuñado, por favor, a tu ñaña. Hola. Dice por acá Juan Lozano. Buenos días. Domingo es día de recuperar de la cruda y recuperar como un buen ceviche. Víctor Guamán. Hola.

que dice que domingo de salir con la ñaña. Ya pues, mijo. Sí, saludos desde Midtown, Nueva York. Allá, la colonia de ecuatorianos, allá en los Estados Unidos. Un excelente fin de semana. Esa música es de mi época, cuando se bailaba en el grupo. Oiga, Víctor Guamán, ¿se acuerda cuando bailaba con los pantaloncitos acampanados? ¿Sí o no? Allá por la discoteca, la... No la vamos a nombrar, pero yo, usted ya sabe, más o menos se imagina, ¿sí o no? Recuérdalo. ¿Qué pasó? ¿Quién recuerda allá por las épocas? Vamos a ver. Nómbreme una discoteca que usted antes recordaba. Siempre, frecuentemente. Estábamos por acá, por la... Cerca al terminal terrestre, ¿recuerda?

0: entrar, pero ¿qué pasó ahí?
1: ¿Cuál discoteca? ¿Cuál discoteca? Confirme.
0: The Nice Exclusive Bars, no mal recuerdo, la de Nice Exclusive Bars.
1: Ya.
0: Cerca del terminal, hijo. Ay, que la ves.
1: Ya.
0: Conocidísimo el dueño, conocidísimo.
1: Hombre, famosero.
0: La discoteca, me fala, discoteca. ¿Te acuerdas de la Latinos? Uy, uy, uy. ¿Te acuerdas de la tía Tom?
1: Ya.
0: No te digo más, pues que te quedas a no nada, hijito.
1: Y a vuelta.
0: Este es un clásico, ¿quién les habla?
1: Me dice por acá una discoteca en la Santo Remedio. ¿Se acuerdan de la Santo Remedio? Está mi música, dice la manzana. El Moscado. ¿Qué me dice por acá? Saludos desde Tundaime, allá en el

Ahí está para Katy. Saludos desde la puerta de la ciudad. ¿Cómo estamos? ¿Cómo estamos, Katy? ¿Qué tal? Buenos días. Vamos a saltar, vamos a saltar. Vamos a dejar.

0: ¿Qué me dice por acá? Moni. ¿Dónde me escucha Moni? Milton Luna. Hola, saludos desde Catamayo para la familia Luna. Bravo, excelente música, gracias. Aníbal Vera. Hola, qué buena música, lo escucho en Ceras. Soy Aníbal Vera, ¿cómo estamos? ¿Cómo estamos, mi linda gente allá en Ceras? ¿Qué me dice por acá? Solcito Quinche, a los tiempos, Solcito, ¿cómo estás? Hola, saludos cordiales allá en el Pangui, vea, en el Pangui se ha ido Solcito. ¡Alex!
1: Dímelo. Santo Remedio, puro pelucón, puro pelucón, Santo Remedio. En la que es como la 800, 1820, creo que había por ahí un hito. ¡Puro pelucón!
0: Mire, mire, mire esa vez, la Santo Remedio, sí, ¿verdad es? ¡Alócate, bebé! Alexis Loja, Loja, amigo, observándome ahí. ¿Cómo estamos, Moni? ¿Qué tal?
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0: Vamos a seguirle.
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0: Alexis, saludos desde Bellavista, full sintonía. María José Gilder. Oli. Saludos allá, mi linda gente en Paquiche.

0: ¿Qué dice? Hola, hola, bebé.
1: Ay, ay, ay.
0: La discoteca, la boom boom.
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0: Buen programa, saludos allá para Alex Cuenca, allá en la puerta de las, en Puerto Seco. Saludos desde Nueva York. ¿A quienes me escuchan a través de la 92.1? Vea, vea. Acá me dice, oiga, recordando viejos tiempos, ¿no? Dijo alguien, tiempos mozos. Por acá me dice...

La Rosa, la de 1987, la Dio Factory. Ah, sí, ¿verdad? La Bio Factory. ¿Te acuerdas? 1181, ¿te acuerdas de la Bio Factory?

0: algo por acá?
1: ¿Cómo no recordar la Cheese Factory? Si no mal recuerdo, frente a la Catedral Bolívar y 10 de agosto. Luego se llamó Bailanta Disco Club. Ahí pasaban algunas galladas en aquellos tiempos. ¿Quién se acuerda de esas galladas? Pregunta del millón.
0: ¿Quién se acuerda? A ver, ¿quién se acuerda de esa jorga de amigos? De amigas. Oye, cuando salíamos de la universidad y ¡pa! Yo que pensaba ya, ahí sentado esperando el canguil que llegue. ¿Sí o no? ¿Sí o no?

así avanzamos esta mañana espectacular, por supuesto. Cuando son 10 de la mañana con 19 minutos, 10 con 19. Oye, quiero invitarte que nos

4, ¿sí? O también al número personal, al 09-59-610890. Vamos por acá con saluditos que me dicen. Hola, buenos días. Podría mandar un saludo en Chuquiribamba para el Inge. Oiga, ingeniero. Allá para el ingeniero más guapo, dice. Allá para el Inge. Cómo no, también saludar a mi linda gente allá en Chuquiribamba. Allá en el proyecto eólico Villonaco 3. Saludos cordiales. Allá

ya, no estará ya. Armando dice saludos desde las Islas Holandesas a mi esposa Norma, allá en Ambato. ¿Cómo estamos, Ambato? Buenos días a mi linda gente en Ambato, allá en Riobamba también, por supuesto, saludos cordiales. Dice, en aquellos tiempos también existía la disco El Sitio de Nick, que daba en la Avenida Universitaria. Oiga, mi amigo del 1181, ¿se acuerda del Sitio de Nick? ¿Sí o no? Sí, creo, sí, algo recuerdo, ¿no?

0: sector La Banda Alto, domingo de paseo con Tuñada, ya dice. Para toda la gallada, espectacular. Vamos a ver quién más por acá. Aquí me dicen, no se reporta Marisol Tibán. ¿Qué pasaría? Si ella es infallable. Ya, para mí que ya le quitaron el celaria. Ya, no hay dónde ya. Wilson Jiménez, buenos días. Dele, ¿qué me dicen?
1: Zona Rosa del sitio de Nick. Zona Rosa. Por no decir más, Zona Rosa, hijito. Ahí fue cuando le vi a la cachuda. La cachuda estuvo ahí, hijito, la cachuda. No me hagan recordar aquellos tiempos. Ahora funciona un hostal ahí. Ya en la discoteca, hostal funciona.
0: ¿Ah, sí? ¿Otro audio?
1: Eso tengo conmigo, Manuel Agustín Aguirre, entre 10 de agosto y Colón.
0: Ya.
1: José Antonio Giguri. Ahí queda, ahí funcionaba.
0: Oiga, recordando aquellos tiempos.

0: ¿Y ahora qué hago, DJ? Se perdió. Se fueron los mensajes. ¿Qué me dice por acá? Vamos a ver. En vivo nada es igual, dice. Originales. ¿Y quién se acuerda de la primera casa de... de la... Rosita Barón arriba en... se llamó... ¡Ya no esté Don Wilson Jiménez!
1: ¿Quién se acuerda de la tía Rosa Baronita Barona? La primer casa de citas arriba en Carigán. ¡Qué bestia las de fiesta que nos pegamos ahí!
0: ¿Qué me dice por acá? Estamos recordando, estamos a ver, para darles a conocer a nuestros amigos oyentes, estamos recordando los tiempos. Tiempos mozos, dijo. ¿Qué dice?
2: Está equivocado, esa casa no era la primera, hijito. Vía Catamayo, Poca Río, para entrar a Chucribamba. Esa fue la primera, hijito. Esa fue. Ahí se llamaba Brisas.
0: Vamos avanzando. ¿Qué me dice la discoteca La 33 frente al terminal en Loca? Recordar es volver a vivir, ¿sí o no? Vamos a recordar, muchachos. ¿Qué más se acuerdan? ¿Qué más? Vamos a desempolvar esa mente, vamos a desempolvar esos éxitos también. Vamos a recordar aquellos tiempos dorados.

0: nada. No, no queda evidencia.
1: No. Ya había la de acá abajo, ya había. Brisas ya fue después. Amiguito, está mal.

0: grabando a Jipiro. Si pareces actual, mijo. ¿Sí o no? ¿Confirma, Andrio?
1: Me duele
0: Daniela. Oye, Andrio,

0: Vegas conduce La Joda Rumbera.
1: Ahí está, esos piropos, dice. ¿Sí? Oiga,
2: no, espera, una vaina como más moderna, actualizadita. Un, dos,

0: subir. Vamos a ver, vamos a ver, a ver, vamos a ver, corazoncitos. Quiero ver en este momento, solo dele, dele, meta dedo, a ver.
1: Jimmy Vanegas conduce.
0: Dele, dele, dele, dele.
1: La rumbera.
0: A ver, quiero ver, corazoncitos, a ver. Taca, taca, tic, tic, tic, tic. Dele, dele, dele. A ver, quiero ver, quiero ver. Si no hay corazoncitos rojos, ya, ya, ya. DJ, ahí nomás, ya. Nos vamos de la transmisión, a ver, corazoncitos. Quiero ver, quiero ver, quiero ver, quiero ver.

0: allá en el Valle, Full Burger, dele play.
1: Ay, tiquito de Dios, tiquito de Dios, te hago una adivinanza, ve. ¿Tú sabes por qué los gringos son malos jugadores de ajedrez? No lo sabes, pues, yo sí lo sé, porque perdieron dos torres, chiquito, dos torres perdieron.
0: Ya me imaginaba, ya, qué alegría, qué alegría. Es así como nos ayudan a hacer la programación esta mañana, oiga.

0: Ayena, 24 de mayo y 10 de agosto. Excelente programación, chicos, gracias. ¿Cómo estamos en la 10 de agosto? Saludos desde Naranjal. Dele.
1: Ay, entre tú y yo, sonó medio raro. Endérate.
0: Ay, ay, ay.

0: mijín, quédate hasta las 5 de la tarde, dice.
1: ¡Éxito!
0: Oiga, no, pues ya, pues toca ir a almorzar, ¿sí o no, Mari? Allá en Loja, ¿cómo estamos?

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0: para Mari Shingre en Loja desde Quito. Ahí está.
1: Bien bonito.
0: ¿Cómo estamos allá en la capital de los ecuatorianos?
1: Así, así.
0: A full, a full. Excelente.

0: Buenos días, muchachos. Dele.
1: Pinito, buenos días. Presente, secretario de radio, ve. Va a ser el bailacio. Yo quiero bailar con secretario de radio. Presente, Pinito, presente.
0: Ya, venga para presentarle a la secretaria. Vea, la secretaria hoy ha venido, le describo más o menos. De una blusita roja.

Presenta el Pangui, ahí está el Pangui, a ver. Son flaquitas, muy bien. ¿Cómo estamos? Muchos saludos para ustedes desde el Cantón Pasaje. Buena música.

0: rádio, vê. Mejor envía foto, vê. Foto, envía. Secretaria, vê.
1: Secretaria, ¿sí hay cómo tomarle una fotito? ¿Sí? No, dice, no. No hay foto, dice.
2: No. No.
1: No, dice, no. Que venga acá a la radio, dice.
3: Vegeto, hoy está de bueno hacerla bailar a la secretaria con la cuyaya y está de hacerla bailar. Vegeto, de bueno, ¿cómo brincar a esa secretaria con el cuyaya?
2: No.
1: ¿Quieres verla cómo salta la secretaria? ¿Quieres verla? ¿Sí? Secre, ¿quieres salir en el aire? No, dice. Vamos a darle. Eso.
4: Desde el fondo de la baila. Se escucha.
1: ¿Cómo estamos, Yajaira Guzmán? Saludos cordiales.
4: Sin esperanza. Los sonidos del motelazo.

Huanchaca de la era, que por favor ya deje de mandar audios a las radios. Oiga, oiga DJ. Oiga DJ, acá dicen saludos para la Huanchaca. Usted ya sabe cuál es la Huanchaca. El duro de la era, que ya deje de estar mandando audios. Habla Huanchaca. Ya no ha sido el duro de la era, Wilson Jiménez Carrión, sino ahora ya es Huanchaca. ¿Qué me dice por acá? Hola, saludos para Gerán Jiménez. Saludos en la cancha de boli, allí en España.

secreto, tranquila, ¿no? Ya saben, acá es todo paz y armonía.

0: ¿Cómo estamos, Luis Sinchen? Ahí está Rose, buenos días. ¿Qué me dice Henry? Cántele un feliz cumpleaños para Génesis Feria, que cumple 9 añitos. ¡Que viva la cumpleañera! ¡Feliz cumpleaños para Génesis! Que este nuevo año sea un año lleno de bendiciones. Allá donde tu papito, tu mamita, se sienten muy contentos de verte crecer cada día más. Hoy en tus 9 añitos, Génesis, queremos desearte desde acá, quienes conformamos tu programa La Joda Rumbera, desde la 92.1 Radio Amazonas, ¡un feliz cumpleaños! ¡Y que viva la cumpleañera! Vamos a darle, gracias por los regalitos. Vamos ahí.
1: Hola, amigo Jimmy, buenas tardes, madre mía.
0: ¿Sí? Buenas noches, ya.
1: Aquí dice reportando a mi amigo Jimmy que tengo una linda tarde. Le saluda Marisol aquí en Lonjita por el Estadio Reina del Cisne.
0: Hola.
1: Aquí recién reportando, alzando cabeza, dice uno.
0: Oiga, se ha ido de amanecida usted. Hola, Torito. ¿Cómo estamos, Rosita Saritama? Oiga, Marisol, para mí que le quitaron el...

0: Escúcheme lo que me dice por acá. Dice: buenas tardes. Un saludo para Chuya Bola, el fiel radio escucha de Car Auto. Una canción de cumpleaños para el Chuya Bola. Que le den.
1: No, no, nada que ver, nada que ver. Yo no soy mandarina, a mí nadie me quita. A Chunguito Tramposo y a Don Wilson, a Don Salinas, a ellos le quitan. A mí no me quitan. Me ve que todavía estoy con la pijama. Madre mía, dice, me levanto.
0: A ver, déjeme la pijama. Ay, ay, ay. Está la pijama de ositos. ¡Vamos, DJ!

0: Oye, chiquito de Dios, este Chuya Bola, creo que es mi amigo, parece que será o no será. En colegio tenía yo uno que le decíamos Chuya Bola, ve.
1: ¿Cómo vuelta? No. Yo estoy activo desde las 8 de la mañana. Confirma Jimmy. Esa prima Marisol le quita feísimo el celar. Y creo que se debe hacer la danza en la lluvia porque ya viene el agua por arriba por la montaña. Aparte, Chunguito de la Puebla está castigado por estar donde el tío Javi ayer. Está que lava los platos ahí, limpia la casa hoy día.

0: para acá, vamos a ver. Francisco, saludos desde la Castellana, Loja.
1: No le haga caso, tarea de sufridores. No les haga caso. Son sufridores. No participan ni dejan participar. Están callados, mudos están. Habla uno, ahí sí comienza.
2: Ay, se olvidaron del tour, fue discoteca, ve. Se olvidaron del tour.
0: ¿Cómo?
2: Uy, se olvidaron del tour.
0: Oye, pero ya vería, ya. Volviendo al tema.
2: 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Uy, hit, imagínate, por Dios.
0: ¿Cómo estamos, Chinita? Jim Machala, buenos días, buenas tardes.
1: Ese chunguito tramposo lo tiene que estar esclavizado hoy día. Ayer estaba del tío Javi, creo que está castigado. De ley. Le hayan madrugado a las 5 de la mañana a limpiar la casa, luego hacer de comer y lavar los platos.
0: Ya.
1: ¿Cómo vuelta? No. Yo estoy activo desde las 8 de la mañana. Confirma Jimmy. Esa prima Marisol le quita feísimo el celar. Y creo que se ha ido a hacer la danza en la lluvia porque ya viene el agua por arriba por las montañas. Aparte, Chunguito de la Costa castigado por estar donde el tío Javi ayer. Está que lava los platos ahí y limpia la casa hoy día.
3: A mí no me quitan el celar, don Wilson. A mí no me quitan el celar, a mí no me quitan.

Muy buenas tardes, Radio Amazonas. Enviamos un saludo para acá en el Valle, la familia León Bermeo, que está en su fiel sintonía. Buena música, a alto nivel, mi pana, colegas, sigue adelante.

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presente año, señoras y señores. Loja también se prepara ya para vivir las fiestas en honor a nuestra churronita del cisne, pues. Así que ya sabes, estamos por acá ya en la cabina de la radio, cuando en punto marcamos ya las 14 horas con 2 minutos, dándole la más cordial de las bienvenidas a todos y cada uno de ustedes, amigas y amigos oyentes, amigos radio escuchas. Vamos a saludar por acá con el DJ Cura. ¿Cómo estamos? Buenas tardes, ¿qué tiene preparado para esta tarde del domingo? Coméntele a sus fieles oyentes.

0: a caminar con la choronita o no? ¿O estaba de labores? ¿Estaba trabajando?
1: De labores estaba.
0: Ah, ya, ya. Muy bien. Queremos saludar también entonces a la gente que viene de Cuenca también acá a festejar a nuestra choronita. Se viene la Feria de Loja, señoras y señores. El 27 de agosto será la inauguración también. Entonces se están preparando por ahí para compartir juntos la Feria de Loja también, por supuesto. Queremos saludar a nuestros grandes amigos que vienen acá a la castellana ciudad de Loja a visitar acá la choronita.

Bienvenidos y bienvenidas. Queremos invitarlos a que se comuniquen con nosotros a través del 098-54-56-024, ¿ok? 098-54-56-024.

través de la 92.1 Radio Amazonas, la tropicalidad de la Amazonía, señoras y señores. Recuerde que también pueden escucharnos en la aplicación Radios del Ecuador. Ahí nos buscas como Radio Amazonas.

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Señoras y señores, quien te habla, tu amigo servidor Víctor Piedra el Mago, te decimos buenas tardes, bienvenidas y bienvenidos. Estamos acá hasta la hora 18 para compartir buena música, premios y mucho más a través de la 92.1 y tu programa favorito de los fines de semana, El Musicólogo. Bienvenidos y bienvenidas, así arrancamos en esta tarde, aunque ya estuvimos por acá poniendo musiquita, pero ahora estamos por acá ya para enviarle los saludos

Muy bien, queremos saludar a la familia Ordóñez también allá en el sector de la gasolinera. Las llaves están en plena sintonía de la radio. Ya más adelante le vamos a dar esa cuñita en ese gran bingo solidario, ¿ok? No se preocupe, no se preocupe, ¿eh? Muchas gracias a la familia, a los primos que están escuchando la radio. A la familia Nole, en el sector de Turunuma también, son fieles oyentes. Y muchas gracias por la sintonía, ¿eh? Un saludo para la familia Ordóñez, allá en el sector de la gasolinera La Llave. Nos están escuchando.

92.1 FM, la tropicalidad de la Amazonía. Queremos saludar a la gente que hace Matías Producciones allá en el sector de Miraflores, Santos. Qué bonito, buenas tardes a la familia Piedras

para Marisol. Iván también, cordiales saludos. Ay, ay, ay, qué buena música, qué buena música. Para Joana, saludos cordiales en esta hora de la tarde.

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1: La gente que hace más perfi. Saludos cordiales para el señor Mario Fernando Pino. También es ahora y la tarde. Oye, qué fin de semana. Bienvenidos, bienvenidas a quienes están recién integrándose a la sintonía de la radio en esta hora de la tarde. Qué bonito la gente que viene, a los peregrinos que vienen acá a Loja. Bienvenidos, bienvenidas acá a disfrutar de las festividades en honor a nuestra Llorona del Cisne.

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0: La tropicalidad de la Amazonía, aquí te ponemos. Espectacular, dice por acá Marisol Tibán. Bueno,

momento, en esta hora de la tarde, saludos cordiales. Muy buenas tardes, bienvenidas, bienvenidos. Aquí estamos con buena música. DJ Cura, dale Cura. Los amigos gerentes de Radio Amazonas en esta

0: Están los reportes de sintonía en esta tarde.
1: Hola, hola amigo, muy buenas tardes. Aquí reportándome con Amazonas 92.1. Les saluda Marisol Hinojita acá por el Estadio Reina del Cisne. Y activa, activa. Escucharle su programa, amigo. Buenas, buenas.
0: Ok, qué bonito. Eso, qué chévere. Gracias por la sintonía en esta hora de la tarde, dice por acá. Un saludo para mi mami Rosa, que la otra semana también

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Valor tan solo un dolarito, ya sabes. 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Entonces, invitado, damas y caballeros, señoras y señores, estaremos por ahí con DJ Cura, estaremos también por allá con la humilde animación de este servidor, Víctor Piedra el Mago. Estaremos por ahí también, por supuesto, en ese gran bingo solidario a favor de

0: 18 horas. Allá en la avenida Eugenio Espejo, detrás de la gasolinera La Llave. Gran bingo solidario bailable y también habrán artistas invitados.
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2: Dale sintonía 92.1, la gente de Puerto Seco, ¿cómo estamos? Buenas tardes. 098 098 54 56 024.

Wilson Jiménez. Dice para participar, Wilson Jiménez Carrión, desde Mi Taxi, full volumen. Ay, ay, ay. Full volumen, tai chico, dice, ve, full volumen, dice aquí. Sintonizando Radio Amazonas, en la 22.1, dice. Chávere, José Luis Piedra, también lo anotamos.

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5: Ok, perfecto. 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Así que también, ya sabe, muchas gracias acá. Dice por acá, vamos con una típica comida solidaria. Si le pone el fondito por ahí, DJ. Comida típica solidaria a beneficio de José Luis Medina López. Valor de la contribución, $3. Domingo 30 de agosto del 2026, a partir desde las 9 de la mañana en el barrio Consacola, una cuadra a la entrada a Campis Bar, en la cancha del señor José Tenesaca. O también lo pueden hacer entrega a domicilio, ¿ok? Ya vamos a ver por acá también. Nos hacen llegar otra ayuda solidaria. Vamos a apoyar a quien pues ahora necesita de nosotros. Ayuda solidaria. Hoy queremos pedir ayuda de corazón. Nuestro familiar José Luis Medina López sufrió un accidente el 19 de agosto del presente año. Actualmente se encuentra hospitalizado en cuidados intensivos en estado crítico. Los gastos médicos y hospitalización son muy elevados y como familia se nos hace difícil cubrirlos en su totalidad. Cualquier granito de arena, por pequeño que sea, será de gran ayuda este momento tan difícil. José Luis necesita de tu apoyo. Si no puedes colaborar económicamente, también nos ayudas muchísimo a compartir esta publicación. Está en el Facebook, estamos como Víctor Piedra, para que puedan compartir. O también pueden colaborar, aunque sea de un dolarito. Datos para colaborar. Números de contacto, el 096-77-98-680. 096-77-98-680 al 098-854-47-45 o al Banco Pichincha, número de cuenta de ahorros, Banco Pichincha 22-13-45. 2213-69-9007. 2213-69-9007. 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Ya sabe, ahí pueden colaborar, aunque sea un dolarito, pueden comunicarse a los números que vamos a repetirlo una vez más: 096-77-98-680 al 098-854-4755 para que pueda ayudar en esta ayuda solidaria a beneficio de José Luis Medina López, que el día 19 de agosto pues sufrió un accidente y actualmente se encuentra en cuidados intensivos, ¿ok? Vamos, señoras y señores, a continuar con más del Musicólogo. Se viene la hora chichera en esta hora de la tarde, 16 con 16. 4 de la tarde con 6 minutos. Nos vamos al TikTok.
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0: parece el compadre locutor.
1: ¡A que chévere! ¿Cómo estamos esa gente bailadora? El grupito de Amazonas, las primitas como bailan, la prima Marisol, la prima Caticeta. ¡Ay, qué chévere! Y el primo Agustín, que dónde andará, desde ayer que estaba hecho el gallito donde el tío Javi. Creo que me lo han castigado a mi primo Agustín. ¡Ah, qué chévere! Está haciendo la comida y quehaceres de la casa. El chunguito traspasa.
2: Ay, tan teco, dice.
1: Aquí estamos.
2: 92.1 FM. Ok, perfecto, señoras y señores. Ahí están los audios que nos hacen llegar por acá. Qué chévere compartir en esta hora en la tarde junto a todos.
0: Creo que me lo han castigado a mi primo Agustín. Ah, qué chévere. Está haciendo la comida y quehaceres de la casa. El chunguito traspasa.
2: Ay, está el teco, dice.
1: Aquí estamos. Gol, balón.

Domingo la pagó. A la familia Chunaura, Aristega, Ángel Núñez, gracias. Arroba Radio Amazonas. 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Normal o ilimitada. Gracias al productor del programa, el músico.

0: reportando sintonía desde la capital del cobre, Tundaime. Full Amazonas, dijo la Marisol que vende los tamales en el por el Reina del Cisne. Confirma.
1: Ah, un saludo desde Madrid para Loca.

0: regalamos una recarga de $3 para cualquier operadora. Participe al 098-54-56024, ¿ok? Muy bien, perfecto, nos vamos, damas y caballeros, señoras y señores, a la pausa.
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Día sábado 29 de agosto del presente año, desde las 18 horas, 6 de la tarde, en la avenida Eugenio Espejo, detrás de la gasolinera La Llave. Valor

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0: amor, dice por acá. Atrevido me dice, ve.
1: Hola, mi amor, me dice por acá. Atrevido, oye.
0: Ay, un saludo cordiales a la gente que nos escucha en Turunú, man.
1: Recién se está levantando el hombre, creo, señor Julio Montoya. Confirme, saludos cordiales.

José Pouter. Saludos desde la ciudad de Loja, Ecuador, en el sector de Eucaliptos, a la familia Pouter Chuncho. Muchas gracias allá en Eucaliptos. Eso, qué bonito.

0: otra semana están de onomástico las rositas, ¿verdad? La otra semana están de onomástico Luis Benítez. Dale vuelta, dale vuelta, dale vuelta. Natalie, ¿cómo estamos?
1: No se dan de tomar un traguito.
0: Sebas, cordiales saludos. En esta hora de la tarde, Luis. Gracias por la sintonía. No quieren llevarse la recarga de $3.
2: Amigo,
0: ¿no? La hacemos quedar para
2: qué
0: nosotros.
2: Tomas tanto,
0: por aquí hay algunos participantes, a ver quién se la lleva la recarga.
2: Por esa mujer. Amigo, deja de beber.

0: sonando. El musicólogo DJ Dragón. Buenas tardes, Duval Jaramillo. Cordiales saludos también.
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0: Julio Piedra. Allá la familia Chamba en el sector de El Pedestal también. Cordiales saludos para mi pana Juancho. Para Mayra Llanza.

0: para la familia Vargas. La gente de Macará, buenas tardes.
1: Buenas tardes, Macará. ¿Cómo estamos? Cordiales saludos.
0: Gracias por la sintonía. Dele tiquitaca, dele tiquitaca a la pantallita, dele. Vamos por

recarga de $3 para cualquier operadora, normal o ilimitada, ¿ok? María Ruiz, desde la ciudad de Loja, desde la Pío Jaramillo, muchas gracias por la sintonía. Vamos a ver dónde se va a arreglar.

te vi. María Ruiz, muchas gracias por la sintonía, ¿okay? Por favor, me puede poner Nadie es eterno en el mundo. Nadie es eterno en el mundo.

Dele tiquitaca, dele tiquitaca. Dele tiquitaca a la pantallita. Envíe los saludos acá en las transmisiones en vivo también. Estamos como Radio Amazonas 92.1. La gente de Eucaliptos, la gente de Macará también, la gente de Catamayo, gente del Cisne, que les saludo. Zamora.

0: Domingo. El musicólogo, por supuesto, recuerda que estamos regalando una recarga de $3. Exactamente, marcamos las 17 horas con 49 minutos. 17 horas con 49 minutos por acá. Estamos compartiendo, oiga, el DJ por acá.
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0: por acá enamorado, creo. 10

Así le dijo. Ayer estuvimos celebrando las bodas de Perla. 30 años de matrimonio. ¿Cuántas veces tendrían que perdonarse para llegar a estos 30 años, verdad?

La guayabita, por favor. Rosa Ordóñez, ya la pusimos la guayabita. Ya nos estamos despidiendo. Próximo fin de semana invitamos a escucharnos desde la 1 de la tarde a 18 horas en la 92.1 FM Radio Amazonas.

0: Vamos este 29 de agosto al gran bingo solidario a favor de Jenny Ordóñez. 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

sabe. 1, 2, 3, 4, 5. Brian Piedra se puede comunicar con nosotros al número de DJ, DJ, DJ Cura. Un saludo para Caballo X, Brian Manuel, chévere. Brian Piedra.

0: Era audios, audios.
1: Audios, exactamente, audios. Esto ya, fin de semana vamos a hacer otra temática. Damas y caballeros, señoras y señores, 18 horas con 3 minutos. Estamos llegando a la parte final de El Musicólogo. Despídase, DJ Cura, de su audiencia.
0: Bueno, ha sido un placer ponerles unas musiquitas, unas musicotas, unas musicotototototas. Gracias por escucharnos. Será hasta el próximo fin de semana. Chau, chau.

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